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reinas. Madonna, Sabrina Carpenter con Bring Your Love a las 6 de la tarde, ya con 14 minutos. Recuerda mandar tu nota de voz a tu conexión, la historia del por qué llevas el nombre que tienes, o simplemente si quieres reportarte. ¿A qué escudería perteneces? ¿Qué tendremos más? ¿Uber, Didi, taxi, transporte público o conductores particulares? Manda tu nota de voz, participa con nosotros. Te dejamos ahora con Ruleta Rusa de Kenia Oz.

0: buena puntería.
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0: Ahí tenemos a Free Sky con Silent Treatment a las 6:23. ¿Y quién se reporta en tu conexión? Hola, América.
1: Marina, mi nombre es América Itzuri y mi nombre fue escogido por un significado muy bonito que según es princesa heroica.
0: Ok.
1: Y que mis papás le van a la América. Y Itzuri es que proviene del agua o diosa del agua. Y es purépecha. Y ya. Gracias, Radio Disney. Muchos besos y abrazos.
0: Me encanta el significado de Itzuri. Y qué bonita la combinación. América Itzuri. Gracias, hermosa, por reportarte con nosotros. Acá tenemos otra América. Nos dice, hola, me llamo América. Lo eligió mi hermano, que es aficionado del equipo, ¿ok? No sé cómo se dejó convencer un padre por un hijo así. Mi papá ya agregó después del primer nombre, Lisette. Mala influencia. Por acá dice Sofía, me pusieron así porque mis padres vieron la película El Código Da Vinci cuando eran novios. Ahí dijeron que significa hija de Dios, sabiduría, y por eso me llamo así, qué cool. ¡Wow! Me encanta. Gracias Sofía por sus historias y gracias a todos los que se siguen reportando. ¿Cómo fue que eligieron tu nombre? ¿Te sabes la historia? Pregúntale ahora mismo a papá o a mamá y mándala en una nota de voz a tu conexión. 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Justin Bieber y Nicki Minaj.

0: Vamos a una pausa, pero de regreso tú vas al aire, así que mándanos un saludo, reporte vial o petición a través del 722-454-1021 y no le cambies de Radio Disney.
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0: Chainsmokers haciendo lo suyo con Echo a las 6:42. Si estás conectado a Radio Disney 102.1 Toluca, si vas camino a casa, permítenos acompañarte con la buena música de tu radio. Un abrazo para todos los que van manejando en la bellísima ciudad de Toluca, que lleva carga vehicular. Al momento ya tenemos carga vehicular en diferentes puntos. Si tú estás en alguna zona con tráfico, te pedimos que nos mandes la información completa a través de una nota de voz en el WhatsApp 722-454-1021. Al momento tenemos carga vehicular intensa en Morelos, para que lo tengan en cuenta, queridos conductores, desde Andrés Quintana Roo y hasta topar casi con Alfredo del Mazo, para que lo tengan presente. Morelos es una de las zonas con más carga vehicular al momento. Alfredo del Mazo, misma situación. De hecho, se registra un percance sobre Alfredo del Mazo, para que quienes estén por ahí, obviamente, lo tengan presente. Alfredo del Mazo, casi esquina Independencia, van a encontrar por ahí un percance, para que por favor lo tengan en cuenta. Mucha precaución, conductores, escuderías, todos participan, ¿eh? Uber, Didi, taxi, transporte público o particulares. La historia de tu nombre, ¿cuál es, querido Edson?
1: Buenas tardes, señorita Marina Brillante. Pues yo me llamo Edson y me pusieron así mis papás, porque mi papá es muy aficionado del fútbol y me lo puso por el más grande goleador de la historia del fútbol mundial, Edson Arantes do Nascimento Pelé.
0: ¿Cómo olvidarlo, querido Edson? ¡Qué gran nombre, oye! Seguramente eres aficionado al fútbol, ¿verdad, Edson? Muchas gracias por contar tu historia. Ya tenemos dos atletas, ¿eh? Ya tenemos dos que nos dicen, es por tal atleta. Muy bien, nos encantan las historias. ¿Cómo fue que tus papás eligieron tu nombre? Nos puedes contar en una nota de voz a tu conexión, si quieres mandarle saludos a alguien o compartirnos también tu reporte vial. Ahora, Karol G.

0: Escuchamos a Alex Warren con Fever Dream a través de tu radio. Historias, seguimos contando historias de cómo fue que eligieron tu nombre, Yanitzi Itzel. Me intriga cómo fue la historia, Yanitzi.
1: Hola, Radio Dice, yo me llamo Yanitzi Itzel. Mi nombre iba a ser Yanitzi Itziwarinagüitzet. ¿Qué significa Yanitzi? Es gota de rocío. Itziwari, mujer dormida. Nahui, cuatro en náhuatl.
0: Wow.
1: Y Itzel es luna. Pero cuando me iban a bautizar, no los dejaron. Así que solo me dejaron con el primero y el último. Saludos, Radio Dice.
0: ¿Cómo que no los dejaron? A ver, espérenme tantito, ya me enojé. Tan bonito, o sea, sí estaba medio complicado, ¿verdad? Pero muy bonito y los significados preciosos, ¿cómo que no los dejaron? Querida Yanitzi, qué precioso nombre. Gracias por mandar tu nota de voz. ¿Y cómo prefieres que te digan? ¿Yanitzi o Yanitzi Itzel o completito o Itzel o Yanitzi? Mándanos tu nota de voz y participa con nosotros. Andamos ya con la recta final de esta hora, pero antes, hola Víctor Hugo, ¿cómo estás?
2: Hola Radio Disney, buenas tardes. Pues mis papás eligieron mi nombre, me llamo Víctor Hugo por el escritor francés.
0: Gracias. Oye, qué bonito, mucho escritor, mucho artista, atletas, nombres con significados ancestrales preciosos. ¡Qué maravilla! Muchísimas gracias a todos ustedes por participar. Y recuerden, conductores, que estamos esperando la información. ¿Qué sucede en las calles? Hay tráfico en Colón, Isidro Favela, La Maquinita, que es zona de bastante congestión vehicular. En esta hora, manda tu reporte vial a través del 722-454-1021. Feli Jacome ya está con nosotros en la producción al aire, por supuesto, recibiendo todos tus mensajes. Ya estamos listos, piloto y copiloto, de aquí hasta las 9 de la noche. Buena música, tus artistas, dinámicas. Se viene la hora de la escudería y tenemos un ¿qué prefieres? Que arde, ¿eh? Yo la verdad es que no sé, estoy muy indecisa con qué elegir. Pero si lo quieres conocer, no le cambies del 102.1, mejor súbele a tu radio porque la buena música continúa ahora a cargo de D-Joe.

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8: Son las 7.
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10: Hola Radio Disney, ¿me podrían poner la canción de Jamaica de Hugo, por favor? Gracias.

Pero qué buen ritmo para iniciar la semana, iniciar el mes también. Feliz primero de junio 2026. Acabas de llegar, cambiarle, encender tu radio. Quédate con nosotros. Esto es Radio Disney Toluca en las tardes, noches brillantes. Mi nombre es Marina. Feliz de poder estar contigo hasta las 9 p.m. Buena música, tus artistas, dinámicas, sorpresas, noticias y mucho más. Así que vas a contarnos. ¿Desde dónde nos estás sintonizando? Si eres nuevo, nueva en la familia del 102.1, también queremos darte la bienvenida como te mereces. Manda una nota de voz a tu conexión. Tu conexión es el WhatsApp de Radio Disney. 722-454-1021 es el WhatsApp que debes tener agendado. Debes tenerlo guardado en tus contactos y por ahí ponerte en contacto con tu radio. Muchísimas gracias a todos los que están conectados aquí en Toluca, en Metepec, en San Mateo Atenco, en Lerma, en Xonacatlán, en Almoloya, en Chapultepec, en Calimaya, en Mexicalcingo también. A todos ellos, a todos estos lugares, a todos estos municipios, nuestros mejores deseos para el inicio del mes de junio, sexto mes del año, y llegamos a una hora muy especial. Es la hora de nuestros consentidos, la verdad. Las escuderías Radio Disney y tenemos un ¿qué prefieres? Elijan con sabiduría, queridos conductores. Manda tu nota de voz y dinos. Si te dieran a elegir entre estas dos, ¿con cuál te quedarías? ¿Gasolina gratis o estacionamiento gratis toda la vida? Está difícil, les dije. Gasolina gratis. Tu carga de la semana sin problema o el estacionamiento gratuito de toda la vida. Que si vas a un concierto sin problema puedas dejar tu auto, es gratis, una plaza también en el centro de la ciudad, por supuesto, gratis toda la vida. ¿Qué prefieres? Nuestro productor al aire, nuestro querido Feli, gasolina gratis o el estacionamiento para toda la vida. ¿Con qué nos quedamos? Está difícil, ¿verdad? Piénsenla muy bien. Estacionamiento, dice. Ok, me gusta. Estacionamiento gratis toda la vida. No te vas a preocupar por desembolsar absolutamente nada con el estacionamiento. ¿Tú qué prefieres? De paso, nos dices tu nombre y a qué escudería perteneces. Uber, Didi, taxi, transporte público o particular. Manda tu nota de voz, participa en esta hora también. Vamos a platicar de... ¿qué deberías comer según tu edad? ¿Ok? Ya no es como antes, el tiempo pasa y hay que ayudarle al cuerpo. ¿Qué debemos comer según nuestra edad? Acá les contamos qué y por qué. Mientras, los dejamos con Rolling Stones y Start Me Up aquí en las tardes, noches brillantes con Radio Disney Toluca. Disfrútalo.

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0: Mariah, a las 7:19, lunes 1 de junio 2026. ¿A quién tenemos en tu conexión? Hola, Nat.
1: Hola, Radio Disney. Mi nombre es Natalia Lisset. Mi mamá eligió Lisset y mi papá eligió Natalia. Pero en realidad mi nombre iba a ser Natalie Lisset. Natalie por una canción de Julio Iglesias de hace varios ayeres.
0: Claro.
1: Pero por un error de la persona del registro civil, me colocó Natalia. Pero mi nombre iba a ser Natalie Lisset.
0: Ok, o sea, prácticamente eres Natalie Lisset. Pero pues al final del día, ups, con el señor del registro civil, al momento de que fueron a registrarte y querían Natalia, ¿cómo prefieres? De paso, ¿cómo te gusta más, Natalie o Natalia? ¡Qué buena historia! Gracias por estar con nosotros en el 102.1 y recuerda que hoy es lunes de... ¿Qué prefieres para nuestros conductores? ¿Gasolina gratis o estacionamiento gratis de por vida? ¿Con qué te quedas? Si te dieran a elegir una de estas dos muy buenas amenidades, porque hay que decirlo, las dos están espectaculares, ¿con cuál te quedarías? ¿Recibir tu carga de gasolina semanal o gratis el estacionamiento a donde sea que vayas? Toda la vida. Donde sea que vayas, donde sea que quieras, donde sea que lo necesites. Manda tu nota de voz o mensaje de texto, como el caso de Sergio. Sergio Eduardo dice: buenas tardes, amigos de Radio Disney. Yo prefiero la gasolina. Gran ahorro sería, ¿eh? Muchísimas gracias, Sergio Eduardo. Cuídate mucho. Muy buenas noches para todos. Y manda tu nota de voz. ¿Qué prefieres? ¿Con qué te quedas? ¿Estacionamiento gratis o gasolina gratis? 722-454-1021. En breve vamos a tener información deportiva a través de ESPN Sports Center y también qué deberías comer según tu edad para tener sobre todo buena digestión. ¿Quieres conocer esta información completita? Entonces súbele a tu radio porque ya llegó Harry Styles con American Girls.

0: es Afrojack y Sia con Away Tonight. Y entonces, ¿qué deberías comer según tu edad para tener una muy buena digestión? Vamos a platicar del metabolismo, porque no es lo mismo a los 20 que a los 50, 60. Por eso es importante que sepas qué comer en cada etapa para cuidar tu digestión. ¿Qué deberíamos comer según nuestra edad? Bueno, desde que nacemos hasta después de los 50, es importante que adaptemos nuestra alimentación para acompañar al organismo en cada etapa. Y esto ayuda mucho a mantener una microbiota equilibrada, intestino saludable, una digestión muy eficiente. Durante los primeros años de vida y en la adolescencia, el cuerpo está en pleno crecimiento. ¿Qué necesita? Nutrientes clave que favorezcan el desarrollo físico y digestivo. La proteína es esencial para formar músculo, tejidos, el calcio, por supuesto, ayuda a fortalecer huesos, dientes y el hierro, especialmente combinado con cítricos ricos en vitamina C, ayuda a prevenir anemia y mantener buenos niveles de energía. En esa etapa, fundamental formar hábitos intestinales saludables. Lo ideal es consumir entre 19 y 30 gramos de fibra al día, ¿ok? Esto en los primeros años de vida y en la adolescencia. ¿Qué pasa entre los 20 y los 40? Cuando comenzamos la vida adulta, muchos solemos enfocarnos únicamente en el peso, pero la prioridad debe ser construir una alimentación que proteja nuestra salud a largo plazo. Mantener un peso saludable sí ayuda a reducir el riesgo de enfermedades metabólicas y digestivas, pero también es clave consumir vitaminas, minerales suficientes. Por ejemplo, la vitamina A, D, E y K, junto con las del complejo B, son parte de los procesos fundamentales para el metabolismo energético, la salud intestinal y la respuesta inmune. A esto se le suman minerales como el magnesio y el zinc, que son indispensables para miles de nuestras funciones celulares. Alimentos como, pónganlo en la lista, pescados grasos, nueces, semillas, aguacate y las verduras de hoja verde son importantísimas en esta etapa. Además, este es el momento en el que hay que prestar atención a las señales digestivas que muchas veces ignoramos. Por ejemplo, inflamación frecuente, el reflujo, el estreñimiento o la sensibilidad a ciertos alimentos. ¿Qué pasa después de los 40? Te cuento más adelante. Por lo pronto, recuerda que tenemos un ¿qué prefieres? En tu conexión para las escuderías. ¿Qué prefieren, conductores? ¿Gasolina gratis o estacionamiento gratis de por vida? Manda tu nota de voz, participa con nosotros. Y llegó en la información deportiva ESPN Sports Center y Aranza Garza.
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2: Hola amigos de Radio Disney, soy Aranza Garza y estas son las notas más importantes del día presentadas por SportsCenter. En la actividad de los emparrillados, los Rams de Los Ángeles hicieron un intercambio por el ala defensiva de los Browns de Cleveland, Miles Garrett, por una selección de primera ronda del próximo draft, además de Jared Verse, quien fue el jugador defensivo novato del año en 2024. Por su parte, los Patriotas de Nueva Inglaterra esperan cerrar un acuerdo para obtener al receptor abierto AJ Brown a cambio de una primera ronda del draft del 2028. Y en noticias de la Liga MX, los Rayados de Monterrey presentaron hoy a Matías Almeida como su nuevo director técnico. No te pierdas SportsCenter esta noche por ESPN y Disney Plus. Soy Aranza Garza, hasta la próxima.
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7: Nosotros preferimos 100% gasolina.

0: Gracias a Ileana Pacheco, que se reportó en tu conexión. Un besote, hermosa. Prefieren gasolina, 100%. Qué gran ahorro, ¿no? Muchísimas gracias. Buenas noches. Ahí escuchamos a Sarah Larson y compartiendo contigo cuáles son los alimentos que le van a hacer muy bien para tener buena digestión, que te harán muy bien para tener buena digestión dependiendo la etapa de vida. Después de los 40, ahí nos quedamos. Cuando llegamos a ese cuarto piso, el metabolismo comienza a alentarse y el sistema digestivo puede volverse más vulnerable. La producción de enzimas disminuye, la microbiota cambia y es más normal sentir que la comida pues te cae un poquito pesado o descubres ahí la intolerancia a alimentos que antes de plano no pasaba nada. Después de los 40, la alimentación debe enfocarse ¿en qué? En proteger masa muscular y en reducir la inflamación. Una de las claves es incluir proteína magra en cada comida: pescado, pollo, huevo, legumbres o yogur griego. Esto para evitar la pérdida de músculo que va de la mano con el envejecimiento, y también es importante disminuir el consumo de ultraprocesados, grasas saturadas, exceso de azúcar y sodio, aguas ahí, porque todos estos pueden irritar la mucosa gástrica, alterar la microbiota intestinal y te van a inflamar muchísimo. La otra cosa que se vuelve importantísima es la hidratación. Tomar entre 1.5 y 2 litros de agua al día ayuda al tránsito intestinal, mejora la absorción de nutrientes y previene el estreñimiento. Si los lácteos empiezan a causar molestias, es normal en este punto. En esta edad comienza la disminución natural de la lactosa, la enzima encargada pues de digerir precisamente la lactosa. Así que si sientes que es tu caso, bajarle los lácteos es muy buena idea. Así que ya lo saben, qué comer según tu edad para tener una muy, muy buena salud intestinal, una buena digestión. Luego de esa información, ¿a quién tenemos por acá? Nuestro querido Carlos con su reporte vial. ¿Cómo estás, Charlie? Bienvenido.
1: Hola, Radio Disney. Buenas tardes. Nada más para reportarte, carretera Toluca Tenango, demasiado tráfico. A partir de San Miguel Totohuitlapilco, a vuelta de rueda, pasando Mexicalcingo. Bueno, pasando todavía más.
0: Ok, así la carretera Toluca Tenango para que lo tengan en cuenta. Gracias, Carlos. Buena facturación. Y ahora, One Republic.

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1: Hola Marina, buenas noches Radio Disney. Pues entre gasolina y estacionamiento, yo creo que prefiero gasolina gratis de por vida, que es lo que más necesitamos en el auto. Saludos Marina.

0: Eduardo reportándose con nosotros y él prefiere gasolina 100%. Ok, querido Eduardo, muchísimas gracias por mandar tu nota de voz. ¿Quién más se reporta por acá? ¿Carlos?
1: Mi nombre es Carlos y yo preferiría gasolina, ya que soy chofer. Saludos.
0: Súper, de lujo. Muchísimas gracias, querido Carlos. Va ganando 100%, sí, creo que la gasolina gratis en lugar de el estacionamiento gratuito de por vida. Todavía puedes participar. Haz efectiva tu opinión a través de una nota de voz. Excelente y brillante noche de lunes, 1 de junio. Oigan, ¿y qué autos no circulan mañana en la ciudad? Acá te contamos. Mañana no circula engomado rosa, terminación de placa 7 y 8, holograma 1 y 2. Engomado rosa, terminación de placa 7 y 8, engomado 1 y 2. Dicho eso, nos vamos con más música. Antes queremos invitarte a que nos sigas en las redes, @soymarinabrillante en Instagram, TikTok, para que conozcas un poquito de lo que sucede dentro, pero también fuera de la cabina de tu radio. @soymarinabrillante en Instagram y también en TikTok. Ahora, Luke Ra, Abraham Mateo y el último baile.

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9: Son las 8.
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11: Hola Marina, Luis Soberanes, Escudería Uber, un gusto saludarte. No, pues yo prefiero gasolina gratis y ya de ahí sale para el estacionamiento.

0: dice, presente en las noches brillantes con Side Effects. Muchísimas gracias a Luis Soberanes, que se reporta en tu conexión. 100% eligiendo la gasolina gratis. Muchas gracias. A nada de terminar el que prefieres. Antes tenemos mensajes de Dani. ¿Cómo estás, Dani?
1: Hola, hola, Marina. Muy buenas noches. Aquí tu amigo Daniel de Escudería. Yo voto por la gasolina. Realmente sea un gran aliviene aquí en el trabajo. Ten una noche brillante.
0: Igualmente para ti, querido Dani. Muchas gracias. Buenas noches, comandante. ¿Qué prefieres?
2: ¿Qué tal, Marina? Muy buenas noches. El comandante reportándose. Y pues yo, si tuviera acceso a algo de por vida, sería la gasolina, porque pues en estos últimos años ha incrementado considerablemente. Buenas noches.
0: Buenas noches, comandante, gracias. Ahí está la opinión de nuestros expertos, de nuestros conductores, de quienes día a día están rodando por la ciudad de Toluca. Nos quedamos 100% entonces con la gasolina gratis. Muchas gracias. Y para cerrar esta hora, porque este espacio, ya estamos en nuestra última hora, las 8:04 en el reloj. Te recuerdo que nos podemos seguir en Instagram, @soymarinabrillante. Conoce un poco de lo que sucede dentro y fuera de la cabina de tu radio. También vamos a platicar sobre el México-Serbia, dónde y cuándo, porque además son noticias importantes para Toluca. Y también vamos a platicar del regreso, una noticia que nos alegra y no, porque viene el regreso de Rod Stewart, pero para decir adiós. Vamos a platicar de sus conciertos, 3 fechas en nuestro país, más información más adelante. Y ahora en tu conexión queremos que completes la frase. Si no fuera por mamá o papá, ¿no escucharía a quién? Si no fuera por mamá o papá, ¿a quién no escucharías? Yo creo que si no fuera por mi papá, no escucharía al poeta del pueblo. Y de todo lo que me estaría perdiendo, ¿eh?
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0: El gran Joan Sebastián completa la frase. Si no fuera por mamá o papá, no escucharía a... Ahí nos dices... ¿Quién es ese artista que ha sido herencia musical para ti? ¿De alguno de los dos, papá o mamá? Mándate una nota de voz, participa con nosotros ya en nuestra última hora y te dejamos ahora con Shaki y Belé.
4: Ya

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0: Las chicas de Aespa con Anderson .Paak Keychain, 8:16 en el reloj. Y se viene el México-Serbia previo a la inauguración de esta justa mundialista. ¿Cómo, dónde, cuándo y qué saber sobre este partido? Acá te cuento. Primero, lo que necesitas saber es que Serbia ocupa el lugar número 39 en el ranking de la FIFA y no calificó al mundial. No. La selección de México va a jugar este último partido previo a la inauguración de la justa mundialista frente a la selección de Serbia. Lo que ha dicho el entrenador del Tri, Javier Aguirre, en este partido vamos a ver una versión muy similar al cuadro titular que se va a presentar el 11 de junio frente a Sudáfrica. Ese será precisamente el foco del partido de este, ¿cuándo? Jueves 4 de junio, apúntelo. Jueves 4 de junio, que se dio a conocer la lista de los 26 jugadores de Javier Aguirre, que se volverán, resolverán algunas dudas. ¿Quién será el delantero titular? Aquí lo vamos a resolver. Raúl Jiménez tiene todas las de encabezar el ataque del Tri, aunque hay que ver si juega como único punta o si estará acompañado por Santiago Jiménez o la Hormiga. Serbia ocupa el lugar número 39 del ranking FIFA, dos lugares por delante de Chequia, quien es el tercer rival de México en la fase de grupos de la Copa. Así que este juego será una especie de examen para enfrentar al equipo europeo. Cabe destacar que Serbia no calificó al mundial. Ok, sede del partido, el estadio único, inigualable, Nemesio 10 en Toluca. Sabemos que el estadio de Ciudad de México, el estadio Azteca, pues está en manos de la organización de la FIFA para la justa mundialista, pero van a utilizar el Nemesio 10. ¿Cuándo? El jueves 4 de junio a las 20 horas. Jueves a las 8 de la noche tendremos este partido, sede la ciudad de Toluca. Y bueno, para que estén pendientes por ahí, acá les contaremos todo lo que sucede, el minuto a minuto casi lo tendremos por acá en tu radio. Así que quédate con nosotros, no le cambies y repórtate en tu conexión. Si no fuera por mamá o papá, no escucharía a qué artista. Te esperamos en el WhatsApp mientras Faith Luis Fonsi con Cambiaré. Buenas noches.
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0: Ahí está Capo con Ryan Castro y La Villa. 8:27 en el reloj. ¿Alguien en tu conexión?
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2: Hola, hola, Marina. Hello. ¿Cómo están? Buenas noches. Pues si no fuera por mi mamá, yo creo que no escucharía y nunca hubiera conocido a Ilse, Ivonne y Mimi, alias Las Flans. O sea, realmente descubrimos que me gustaban ahí cuando sacaron su primera fila hace como 12 años. Y resulta y resalta que ella las escuchaba cuando yo estaba en su pancita. Estaba en nacía. Entonces, realmente, sí, es herencia. Es herencia desde antes de nacer. Saludos a todos. Buenas noches.
0: Y una joya de herencia musical, querido Jorge Alberto, porque imagínate, tu vida sin...

0: sería la misma. Jorge Alberto, muchas gracias y saludos para tu mami. Qué buen gusto, por cierto. Ilse, Mimi e Ivonne, las chicas de las Flans. Gracias. Kenia, si no fuera por quién, no escucharías qué.
1: Hola, Radio Disney, buenas noches. Si no fuera por mamá o papá, no escucharía. Creo que por parte de mi mamá, a Héctor Lavoe, Eddie Santiago y todos estos artistas de la salsa.
0: Okay.
1: Y por parte de mi papá, creo que todo lo que es el rock, Caifanes, Freddie Mercury, o sea, nacional e internacional. Entonces,
0: wow,
1: una mezcla ahí un poquito de todo. Buenas noches, Radio Disney.
0: Eso es bueno, ¿eh? Muchísimas gracias, Kenia. Saludos a tus papis, un gran abrazo. Hablando de estrellas internacionales, tenemos que platicar del señor Rod Stewart, que viene a decirle adiós a nuestro país. ¿Sí? Tres conciertos, parte de su gira The Final Round, y momento de despedir a esta leyenda absoluta de la música. El señor Rod Stewart estará cerrando su carrera con este tour y tiene fechas para Monterrey, Guadalajara y Ciudad de México. Las visitas de Rod Stewart a México se volvieron constantes en los últimos años. Vino en 2023, 2025. A diferencia de esos shows, esta serie de conciertos tendrá el toque de despedida inevitable. Y afortunados somos de decirle adiós a los escenarios a un ícono musical británico en vida y en vivo con tres shows. Acá las fechas y los recintos, ¿ok? El 9 de septiembre, el Estadio Borregos, allá en Monterrey. El 11 de septiembre, Coliseo GNP Seguros en Guadalajara. Y el 13 de septiembre, en el Palacio de los Deportes, en la Ciudad de México. Venta de boletos. El rango de precios del último concierto que tuvo en 2025 iba de los 1,200 a los 8,000 pesos. Habrá que ver si estos precios se mantienen, ¿ok? Para que estén pendientes todos los fans. A partir de la preventa, a partir del 5 de junio, este viernes será la preventa para estas fechas. Le decimos adiós a uno de los más grandes, el señor Rod Stewart. Cuéntanos, si no fuera por mamá o papá, ¿no escucharías a quién? Te leemos y escuchamos en el 722-454-1021. Excelente y brillante noche de lunes. Ahora, Teddy Swims.

Hola Radio Disney, buenas noches. Si no fuera por mi mamá, yo no escucharía a El Tri. Y si no fuera por mi papá, yo no escucharía a Patrick Miller, creo que se llama. Excelente.

0: Saludos, querida Jackie. Muy buen gusto musical, heredado por tus padres. Te mandamos un gran abrazo, cuídate mucho. Y de regreso no le cambies porque tú vas al aire, pero también te contaremos acerca de una actividad increíble, algo que está por llegar al 102.1 y no te lo puedes perder. Así que quédate con nosotros en Radio Disney.
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4: Hola, hola. Te saluda Ale Cruz. Claudia Sheinbaum afirmó que México y Estados Unidos mantendrán coordinación y cooperación en temas bilaterales, sin que eso implique intervención, y señaló que hay comunicación constante entre ambos gobiernos. Añadió que sectores de ultraderecha en México buscan afectar la relación con Estados Unidos por diferencias con su administración. Víctor Gael Morales Rendón, estudiante del plantel Tlalnepantla 2 del CONALEP, Estado de México, obtuvo el tercer lugar nacional en la categoría Microsoft Word 2019 durante el Campeonato Nacional de Especialistas de este año, competencia que reunió a 33 instituciones educativas de distintas entidades del país. En esta edición, el CONALEP incrementó su participación respecto al año anterior, al pasar de 6 a 20 estudiantes.
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0: Charlie Puth con Beat Yourself Up. 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Dicho eso, ¿quién se reporta en tu conexión? Hola, hola, Dani.
1: Si no fuera por papá o por mi mamá, no escucharía a Rocío Dúrcal o Ana Gabriel.
0: Grandísimas artistas. Gracias, Dani. Un beso. Cuídate mucho. Maribel.
2: Hola, Radio Disney. Hola. Si no fuera por mi mamá, no escucharía a Jessie y yo. No. Gracias, Radio Disney.
0: Imagínate una vida sonando sin.

0: Los hermanos Jesse y Joy, gracias Maribel, cuídense mucho. Qué buenos gustos musicales han sido heredados, ¿eh? Los dejamos ahora con Runway de Lady Gaga y Dolce.
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0: Ya nos vamos. Antes de despedirnos, tenemos por acá todavía mensajitos. Hola, Pepe, ¿cómo estás?
1: Hola, Mario Disney, ¿cómo están? Soy Pepe. Y si no fuera por mi mamá, me escucharía a Pedrito Fernández.
0: No, hombre, buenísimo, Pepe. Algo así.
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0: Tan buenísimas rolas del Pedrito Fernández. Gracias, Pepe. Y también Valentina, que nos acompaña por acá en tu conexión. Hola, Vale.
3: Hola, Radio Disney. Yo soy Valentina. Y si no fuera por mi mamá, yo no escucharía Selena Quintanilla. Y si no fuera por mi papá, yo no escucharía Panteón Rococó.
0: No, una vida sin la carcacha.

Con estos buenos recuerdos y herencias musicales, nosotros nos tenemos que despedir. Gracias a todos por su preferencia, por su compañía. Feli Jacome en la producción al aire como cada tarde-noche. Gracias, Feli. Y el profe Vic que nos dice por acá, gracias, Mar, por tu talento como siempre en esta tarde-noche brillante. Gracias, linda noche, profe Vic. Que descansen, pásenla rico. Feliz inicio de mes, feliz inicio de semana. Mañana nos escuchamos por acá en punto de las 4 de la tarde, de 4 a 9 de la noche. Y recuerda que si vibras bonito, bonitas cosas te pasan. Instagram, TikTok, si quieres saber lo que sucede dentro y fuera de la cabina de tu radio, @soymarinabrillante. Te dejamos con buena música y nos escuchamos mañana. Bye, bye. Que descanses.

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1: 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Son las 9.
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0: Muchas gracias.
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0: Son las 11.
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3: Revista del Consumidor. Radio.
4: Tienen más de 4.000 años de historia, pero ¿sabes realmente qué contienen las salchichas que pones en tu mesa? Hoy te traemos el estudio de calidad de salchichas. Quédate para conocer todo sobre él.
5: Además, te explicamos qué paso seguir cuando un producto falla y el proveedor se niega a responder por tu compra. No olvides que la garantía es el respaldo legal que asegura que tu inversión está protegida.
4: Acompáñanos.
6: Revista del Consumidor.
5: Las salchichas son un alimento cotidiano en la despensa de muchas personas, debido a su accesibilidad económica y practicidad. Pero, ¿sabes cuál es el origen de este embutido? Este se sitúa en Mesopotamia, en el año 2000 antes de nuestra era.
4: Hoy en día, las salchichas están hechas principalmente de carne y agua. De hecho, el agua puede representar hasta el 70% del producto final. Dependiendo del fabricante, también se les llegan a adicionar harinas, féculas, almidón o soya.
5: En el mercado existe una gran variedad, pero hay un detalle al que debes prestar mucha atención. ¿Sabes cuál es la diferencia entre una salchicha con pavo y una de pavo? Suena casi igual, pero no lo es. Cuando la etiqueta dice con pavo, significa que es una mezcla de pollo y pavo. El fabricante está obligado a declarar qué porcentaje de pavo le añadió. En cambio, si dice de pavo, significa que toda la carne que contiene proviene exclusivamente de esta ave. Eso sí, tome en cuenta que la cantidad total de carne en el producto siempre dependerá de la fórmula de cada marca.
4: El Laboratorio Nacional de Protección al Consumidor revisó diversos productos para verificar sus aportes nutrimentales y el cumplimiento de su regulación. Se analizaron 37 productos, 8 Viena o tipo Viena, 7 de pavo, 7 con pavo, 1 de pechuga de pavo, 3 para hot dog, 3 de pavo para hot dog, 2 con pavo para hot dog, 4 Frankfurt y 2 para desayuno.
5: Se verificó toda su información comercial, la cual se encuentra en las etiquetas de cada producto. Estas tienen que cumplir con los requisitos de la norma oficial mexicana.
4: También se evaluó su calidad sanitaria, verificando la ausencia de agentes patógenos, como la salmonela, ya que son un riesgo para la salud.
5: Asimismo, se determinó la cantidad de nutrientes, como proteína, grasa, carbohidratos y agua. Estos nutrientes son esenciales para el funcionamiento de nuestro organismo, ya que le proporcionan energía.
4: Igualmente, se verificó que su contenido no excediera la cantidad de nitritos permitidos. Estos se utilizan como conservadores para inhibir el crecimiento de bacterias dañinas y mantienen el color rosa de los embutidos.
5: Se determinó la presencia de sodio y se verificó que coincidiera con el contenido declarado en la etiqueta. Finalmente, se calculó el aporte calórico por cada 100 gramos de producto.
4: Los resultados fueron los siguientes. Primero, debes saber que debido a que los embutidos suelen presentar cantidades elevadas de sodio, todos los productos resultaron con exceso de este mineral. Todos pasaron la prueba de calidad sanitaria, además de cumplir con el sodio y contenido neto que declaran.
5: Las salchichas que contienen más nitritos de lo permitido son dos de la marca Bafar, de Viena y Frankfurt, y Parma Savory, de pavo.
4: Los productos que no son veraces en su información comercial y declaran más proteína o grasa de la que contienen son las salchichas Viena de las marcas Bafar y Capistrano Clásica, las de pavo de Bernina, para hot dog de Bafar y para desayuno la marca Obertal.
5: Los productos que destacan tener pavo, pero contienen muy poco, son las marcas Swan Premium y Kir con pavo. Aunque destacan el ingrediente, solamente contienen el 4% de este cárnico.
4: Si vas a comprar salchichas, lo mejor es que sigas estas recomendaciones. Lee la etiqueta, revisa la fecha de caducidad y los ingredientes. Asegúrate de elegir el producto que deseas. La salchicha de pavo tiene el 100% de este tipo de carne, mientras que la que dice con pavo tan solo tiene del 4 al 25%.
5: Evita romper la cadena de frío. deben colocarse hasta el último en tu carrito y ser lo primero en guardarse en el refrigerador al llegar a casa. Verifica los ingredientes. Si tienes alguna alergia, es importante revisarlos antes de la compra.
4: También consulta a tu médica o médico, ya que estos productos tienen cantidades elevadas de sodio y no es conveniente que las personas con hipertensión lo consuman.
5: La recomendación de la OMS para adultos es no rebasar los 2 miligramos diarios, es decir, menos de 5 gramos o una cucharadita de sal. En el caso de niñas, niños y adolescentes entre 2 y 15 años, esta cantidad debe reducirse aún más, ajustándose a su edad y sus necesidades energéticas.
4: Compara precios y calidad. Recuerda que cuidar tu consumo es cuidar tu salud y tu bolsillo.
7: Revista del consumidor.
4: Es normal que, al estrenar un producto, sintamos esa emoción de haber hecho una buena inversión. Pero, ¿qué ocurre si lo que acabamos de comprar presenta fallas o defectos de fábrica?
5: Lo primero es mantener la calma, ya sea porque un artículo no coincide con lo que se prometía en la etiqueta, o porque esa licuadora nueva dejó de funcionar a la tercera vez. Es común sentir que nuestra confianza y nuestro dinero han sido vulnerados.
4: Pero, si ese producto sale defectuoso, no tienes por qué resignarte a perder tu dinero. La garantía es un derecho fundamental que te protege frente a bienes o servicios que no cumplen con los estándares de calidad, funcionamiento o seguridad que te ofrecieron al momento de la compra.
5: Tomemos de ejemplo un caso hipotético. Sofía compró un refrigerador con un año de garantía, pero dejó de enfriar a los 3 meses. El proveedor se negó a cumplir la garantía justificando un mal uso del producto. Y no solo eso, también intentó cobrarle la reparación. Ella llamó al teléfono del consumidor y con asesoría de los especialistas consultó la Ley Federal de Protección al Consumidor. Ahí descubrió que tenía 3 opciones legales: la reparación gratuita, la reposición del producto por uno nuevo o la devolución de su dinero.
4: Además, descubrió que también tenía derecho a una compensación no menor al 20% del precio pagado. Con esta información, inició su proceso de conciliación ante la Profeco. Al final, el proveedor admitió la falla, le entregó un refrigerador nuevo y le otorgó la bonificación correspondiente. Un final justo para una compra que parecía perdida.
5: El caso de Sofía terminó bien porque ella estaba informada. Sin embargo, es importante saber que existen situaciones específicas donde el proveedor sí podría negar la garantía de forma legal. Así es, para evitar sorpresas, toma nota. La garantía podría no aplicar si no cuentas con el comprobante de compra, hubo un uso inadecuado del producto, transcurrió el plazo de vigencia, hay daños ocasionados por un tercero, o si los productos fueron adquiridos en oferta o descuento y se avisó previamente que no contaban con garantía.
4: Por ley, todos los proveedores están obligados a entregarte una póliza de garantía por escrito al momento de recibir tu bien o servicio. Esta debe ser clara y especificar qué cubre, por cuánto tiempo y a dónde debes acudir para hacerla efectiva.
5: Recuerda que cuando un producto no sirve para lo que fue diseñado, tienes derecho a elegir entre la reposición del bien, la rescisión del contrato o una reducción en el precio. Y en todos los casos, la ley contempla tu derecho a una bonificación. Para que tu próxima compra no termine en una decepción, te compartimos estas recomendaciones finales.
4: Revisa la garantía antes de comprar. Verifica vigencia, cobertura, cómo aplicarla y dónde están los centros de servicio. Conserva tus comprobantes. Guárdalos y sácales una foto o copia, porque el papel térmico se borra. Reporta fallas de inmediato. Acude al proveedor para solicitar reparación, reposición o reembolso.
5: No acudas con terceros. Si alguien ajeno al proveedor intenta reparar el producto, la garantía se invalida. Desconfía de frases prohibidas. Expresiones como "no hay cambios ni devoluciones" no pueden estar por encima de la ley.
4: Si tienes problemas para hacer valer tus derechos, acércate a la Profeco. Puedes escribirnos a los correos denunciaprofeco@profeco.gob.mx, denunciapublicitaria@profeco.gob.mx o solicitar asesoría personalizada en asesoría@profeco.gob.mx.
5: No olvides que al exigir que se cumpla tu garantía, no solo defiendes tu dinero, sino que fortaleces una cultura de respeto acto que beneficia a todas y todos. Ejercer tus derechos como persona consumidora es la mejor forma de proteger tu economía y fomentar un mercado más justo.
6: Revista del Consumidor.
4: Te invitamos a conocer todos los detalles sobre la edición 591 del mes de mayo de la Revista del Consumidor en su versión impresa o digital.
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2: Hoy.
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1: 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Son las 6 en punto.
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0: 6:04, arrancamos esta mañana de martes 2 de junio con una canción para Emmy, The Way You Make Me Feel, con Michael Jackson. Aquí en el despertador de Radio Disney te damos la bienvenida. Soy Tania, Tan, lista para acompañarte a partir de este momento y, si me lo permites, hasta las 11 de la mañana con buena música, con tus despertadores. Saludos, también puedes mandar tu reporte vial, pedir canciones, lo que tú gustes. Estamos a tus órdenes, 722-454-1021. En esta mañana, pues sí, fría, nublada, presencia de neblina en gran parte de la ciudad. Maneja con precaución, por favor. Y te acompañamos con la mejor música. También por acá, el ya famosísimo y mundialmente reconocido
1: DJ Bebo,
0: en la cabina del 102.1. ¿Cómo estás? Te deseamos un excelente martes. ¿Qué te parece si vamos con música de Bob Sinclair? Esto es I Can't Wait. Bienvenidos, comenzamos.

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literal, con esta canción te sientes como en una pasarela, ¿no? Es con Lady Gaga y Doechii, se llama Runway, del soundtrack del Diablo Viste a la Moda 2. Aquí en El Despertador ya son las 6 de la mañana con 14 minutos. Saludos para mi buen amigocho Alex, que ya anda en la escudería Radio Disney. También para Patty, que se reporta desde la central de Abasto. ¿Tú desde dónde nos escuchas? A ver, por acá platícanos en tu conexión 722-454-1021. Y más adelante ya viene nuestra edición de martes de karaoke. Prepárense porque la palabra está un poco difícil. Recuerda que la dinámica es que yo te digo la palabra y tú cantas una canción con esa palabra. Así que más adelante te platico, pues, de qué palabra se trata. También te compartimos la frase de esta semana, de esta mañana, y aprovechando que estamos arrancando nuevo mes, recuerda que siempre habrá otro amor, siempre habrá otro trabajo, otra ciudad, otras personas, pero nunca, nunca otra vida. Así que no tengas miedo de empezar de nuevo. ¡Vámonos! Ahí está la frase de inspiración para este martes, martes 2 de junio. Y también te informamos que hoy no circulan los autos con terminación de placa 7 y 8 engomado color rosa. Buenos días para todos. Vamos con música de Carlos Vives. Esto es Te Dedico.

0: información vial importante, y es que nos reportan: atención, conductores, cierre con dirección a la Ciudad de México a la altura de Las Casetas, pasando la zona de Las Fresas, debido a que hubo un deslave de un cerro por la tremenda lluvia de anoche. Así que al momento se ha logrado habilitar únicamente un carril para dar paso a la circulación, entonces pues va un poco lento, pero pues sí, el avance es sumamente lento. Se sugiere evitar por completo la carretera federal y utilizar la autopista completa como alternativa para dirigirse hacia la Ciudad de México, así que manejen con muchísima precaución, y por acá les vamos a estar informando qué pasa. Tú también te puedes unir a los reportes viales 722-454-1021, y también más adelante te platicamos qué famosos, ándale, se unen a Toy Story 5, que ya en días es el estreno. Otros dos famosos se unen y aquí te contamos de quién se trata. Vamos con música de Sofía Reyes. Esto es Yo También, en El Despertador de Radio Disney.
1: No

tal, amigos de Radio Disney, la mejor estación de la galaxia? ¿Me podrían poner la canción de mi compadre, de mi super compadre, Emanuel? La chica de humo. Saludos a todos. Gracias.

Ahí escuchamos la petición de la chica de humo para mi buen amigo Omar. Gracias por pedir tus canciones favoritas por acá en tu conexión 722-454-1021. Que de igual manera los invitamos para que programen un despertador para mañana, miércoles 3 de junio. Una felicitación en especial que quieras para un cumpleañero, una declaración de amor, darle unas palabras a tus hijos, a tu crush, ¿por qué no? Claro que te ayudamos. 722-454-1021. Dinos el nombre de esa persona, qué canción dedicas, el horario de 6 a 10 y tu mensaje en nota de voz. Te esperamos. Y ahora, Damiano David con Voices.

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0: despertador de Radio Disney. Tenemos la palabra para este martes de karaoke. ¿Están listos? Yo digo la palabra, tú cantas una canción con esta palabra y es perdón o perdóname o hasta lo siento si quieres. Ahí están esas tres opciones. Perdón, perdóname o lo siento. Una canción que menciona estas palabras participa con nosotros y es que creemos que la vida es mejor cantando. Para alivianar tu mañana, queremos que te unas al martes de karaoke en Radio Disney. Te esperamos. Y ahora una sorpresa para Oscar, que hoy está cumpliendo años, y de parte de Fer, con mucho cariño, tiene este mensaje para ti.
1: Te mando una felicitación muy grande. Espero que este día esté lleno de bendiciones. Te deseo un feliz cumpleaños. Quiero que sepas que eres una persona muy importante para mí y que este es uno de tantos cumpleaños que siempre compartiremos juntos. Más que nada, quiero que seas muy feliz, que cumplas muchos, muchos más, y recuerda que te amo mucho.

Waves. Faltan 10 minutos para que sean las 7 de la mañana. ¿Cómo están? Oigan, tenemos noticias de más y más famosos que se unen a Toy Story 5. Gran estreno 18 de junio. Ya en unos días vamos a poder disfrutar de la continuación de esta gran historia de los juguetes más famosos, que ahora se une pues una tablet. Oigan, ¿qué va a pasar con estos juguetes? Con la llegada de la tecnología se va a poner interesante. Y bueno, la semana pasada te comentábamos que se une un personaje, una pizza con lentes, que Bad Bunny le va a dar la voz tanto en español como en inglés. Y otro famoso se une, y es Bizarrap, este productor que también va a tener una participación ahí, va a interpretar a un personaje que va a ser un integrante de la comunidad de juguetes llamado Santa de Jardín, que se une a estos nuevos juguetes de Toy Story. También le va a dar doblaje tanto en español como en inglés. Va a tener ahí, va a compartir escenas con la pizza, o sea, con Bad Bunny. Pero esto no es todo, también ya tenemos la primer canción, que va a ser a cargo de Taylor Swift, que está muy emocionada de poder unirse a esta nueva película de Toy Story, que desde niña soñó con escribir para estos personajes, le encanta, y se va a estrenar ya la próxima semana su canción, y va a formar parte del soundtrack de Toy Story 5, que va a tener sus regresos al country, mi querida Taylor Swift. ¿Qué va a pasar? Se va a poner muy interesante. Además, marca el regreso de Woody, porque recordemos que en la última película, Toy Story 4, se queda con Betty en una feria y pues decide decirle adiós a sus amigos y quedarse pues ahí a nuevas aventuras en la feria, pero ahora regresa con todos los personajes ya conocidos de Toy Story, así que no se lo pierdan. 18 de junio en su cine favorito, que por cierto, si ya viste en las calles a la ruta RD, ya va personalizada, ya va tematizada con Toy Story 5, así que esperen próximamente sorpresas. Vamos con más música, es con Felix Jane, se llama Ain't Nobody, aquí en Radio Disney 102.1 Toluca.

Wow, se llama Happier aquí en el despertador de Radio Disney. Tenemos una felicitación para Gabriel Vázquez de parte de su equipo de trabajo porque hoy está cumpliendo años. Para el mejor compañero, Gabriel, muchísimas felicidades. Tu team te quiere muchísimo. Agenden despertadores para el día de mañana aquí en tu conexión 722-454-1001 y no se les olvide, tenemos martes de karaoke. Canta una canción con la palabra perdón o perdóname. Como lo siento. Te esperamos en tu conexión que está en WhatsApp y ahora te dejamos con Shawn Mendes. Esto es Wonder en Radio Disney.

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1: Son las 7.
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5: Hola jefe, ¿cómo estás? Muy buenos días, feliz cumpleaños, espero que la pases increíble el día de hoy. Sabes que te quiero mucho, te admiro mucho y mis mejores deseos para ti hoy y siempre. Feliz cumpleaños.
6: Hola, buenos días. Hola, feliz cumpleaños Héctor, que cumplas muchos años más, que sigas realizándote como profesionista, sigue creciendo, te lo mereces, eres una muy buena persona y te queremos mucho. Muchas felicidades, que cumplas muchos más, te queremos mucho.
7: Hola Chaparrito, muchas felicidades, que pases un excelente día, que cumplas muchos, muchos años más y hay que empezar las fiestas patronales. Feliz cumpleaños.

Hoy está cumpliendo 49 años. Felicidades. En nombre de toda tu familia, con bonitas felicitaciones, los mejores deseos para ti, hoy y siempre, Héctor. Te mandamos un abrazo. Ya a las 7:05 y te acabas de unir, quédate con nosotros. Esto es Radio Disney 101. Hola a los que nos escuchan desde su bocina inteligente, desde el sitio web www.radiodisney.com.mx. Por si no lo sabías, hoy es martes de karaoke, de cantar sin pena, sin miedo. Aquí nadie juzga, aquí todos te aplaudimos. Y tienes que cantar una canción con la palabra perdón. Puede ser perdón, puede ser perdóname o puede ser lo siento. Hay varias, ¿eh? Amanecimos despechados por acá. Entonces participa con nosotros en tu conexión 722-454-1021. Y ahora Justin Bieber con Nicki Minaj, se llama Beauty and a Beat, aquí en el 102.1 de tu radio.

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11: Hola Day, mi corazón. El día de hoy quiero agradecer a los chicos de Radio Disney por ayudarme a reagendar este despertador solo para ti, en el cual deseo que tengas una semana llena de bendiciones, sonrisas, cariño, alegría. Gracias por ser y estar. Aprovecho la ocasión, ya que no podría dejar pasar esta fecha tan especial en el cual el tiempo solo ha transcurrido. Feliz 2 de junio. Gracias por elegirme, por compartirte, por quererme. Felices 10. Te amo, vida mía.
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1: Nuevamente esta sorpresa para ti, Day, con mucho cariño de parte de Carlos Osorio, que como bien escuchaste, te quiere, te ama con locura y está muy feliz de haberte conocido. Muchas felicidades a ambos por este amor tan bonito. Y gracias por presumirlo aquí en el despertador de Radio Disney. Son las 7:19, martes de karaoke en 3, 2, 1. Una canción con la palabra perdóname o lo siento o perdón.
2: Perdóname. Si te hice mal, no imaginé la verdad. Perdóname, de Luis Miguel, Radio Disney, saludos. ¿Le puedes decir a Rebeca Domínguez Cone, mi novia, que la amo, de parte de Alejandro Díaz?
1: Aplausos para Alejandro por esta bonita interpretación y saludos para tu hermosa novia. Hola, Leti, es tu turno.
3: Hoy te pido perdón, perdón, perdón por haberte confiado sin dudar mi corazón, por haberme entregado mi alma, por... Hoy te pido perdón, perdón. Perdón, pero ya me voy al trabajo. Que tengan un excelente día. Los...
1: Te adoramos, Leti, lo hiciste increíble. Regina, ¿estás lista? Venga.
4: Hola, Radio Disney. Yo soy Regina y voy camino a la escuela. Y una canción con la palabra perdón

0: Adiós.
1: Adiós, Regi. Lo hiciste increíble, oigan. Se la están mega rifando Alejandro, Leti, Regina. ¿Quién le hará competencia a nuestros cantantes? Una canción con la palabra perdón. Participa con nosotros. Y ahora Manuel Turizo con Maluma Baby. Esto es a Pambichao en el 102.1.

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0: Es Luis Fonsi con Fade en el despertador de Radio Disney. Se llama Cambiaré, oigan. Y más adelante te vamos a contar que ya tenemos a los artistas que se van a presentar en el Flow Fest 2026, que está buenísimo, buenísimo este lineup. Y aquí te contamos más adelante. Mientras, tenemos una sorpresa para Edgar Alexis, que hoy cumple años. Amigo, te mandamos un gran abrazo. Nuestros mejores deseos, sonríele a la vida, pásatela increíble y disfruta esta sorpresita que es con mucho cariño.
1: Juancito, feliz cumpleaños. Sabes, mi amor, que aplaudo tus logros, te acompaño en tus caídas y celebro quién eres. Feliz cumpleaños, mi amor. Pase lo que pase, siempre tendrás un hogar en mi corazón.
2: Hola, hermano, feliz día. Espero que hoy te la pases muy bien. Disfruta tu día y que todos tus sueños se hagan realidad. Te amamos mucho.
3: Feliz cumpleaños. Recuerda que aquí está tu papá para acompañarte y apoyarte en lo que tú desees. Échale ganas, tú puedes. Eres inteligente. Cuenta con nuestro apoyo. Te amo mucho. Feliz cumpleaños, que te la pases muy bien.

Tree. La canción es All You Ever Wanted. A las 7:31. Estás exactamente a tiempo para programar un despertador con nosotros para el día de mañana, miércoles, mitad de semana, 3 de junio. Estos son los requisitos. Primero que nada, nombre de la persona a quien vamos a despertar. Después, su número de teléfono, seguido del horario, que es entre las 6 y las 10, horario despertador Radio Disney. Finalmente, una canción y, claro, no se te puede olvidar tu nota de voz para hacer más especial estos despertadores Radio Disney 102.1. Así que agenda uno, con gusto te apoyamos por acá en producción. 722-454-1021. Te esperamos. 7:32, 11 grados. Todavía presencia de neblina. Maneja con precaución. Y en la música, Charlie Puth.

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Escuchamos a Zayn Malik con Die For Me aquí en el despertador de Radio Disney. Mi nombre es Tania, acompañándote en esta mañana de martes 2 de junio y con buenas noticias porque David Bisbal anunció nuevas fechas y regresa a México con su tour Eternos 2026, una gira de 6 conciertos programados entre noviembre y diciembre, y tenemos buenas noticias porque la preventa es este próximo 8 y 9 de junio. Y se va a presentar en Guadalajara, Monterrey, por supuesto, en la Ciudad de México, en el Auditorio Nacional, también en Mérida, Puebla y Querétaro. Y es que es un artista que vale 100% la pena ver en vivo, escuchar este vocerrón, imagínate. Así que vamos a escucharlo, es David Bisbal. Vivir así es morir de amor.

Es una canción con Piso 21 y Yami Safdie a las 7:49 minutos. Tenemos noticias, ya tenemos el line-up del Flow Fest 2026. Escuchen, está buenísimo. El día sábado se va a presentar Anuel AA. Brr, Tito WP, ¿qué? También Chencho Corleone, Manuel Turizo, Zion, El Bogueto, Toquicha, Kevin Roldán, también Ñengo Flow y otros más. Eso es el día sábado, el día domingo. Grupo Frontera, ¿lo puedes creer? Ozuna, Kali Uchis, La Gran Sorpresa, Yandel Sinfónico, Trueno, Tito el Bambino, Farru, Jay Álvarez. Oigan, está pues muy campechanito, ¿no? Y es que pues sí, en esta edición se va a llevar a cabo sábado 28 y domingo 29 de noviembre.

Autódromo Hermanos Rodríguez, Ciudad de México. Va a reunir este evento a más de 80 artistas, destacando, pues ya saben, a los principales, Anuel AA, Ozuna, Kali Uchis, y además es un choque de géneros, porque aunque sí es el Flow Fest de reggaetón, de dembow, de trap, que son los protagonistas, ahora incluye en el escenario a Grupo Frontera, mezclando el regional mexicano, pues, con los sonidos urbanos, también a Tito WP, con los corridos tumbados, y además, pues, una de los de las sorpresas es que se va a presentar Yandel, pero Yandel Sinfónico, una presentación única que adapta, pues, los éxitos de Yandel.

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10: Hola, Radio Disney, saludos. Que tengan bonito día. Este despertador es para Gwen. Quiero, a través de este mensaje, decirle que primero celebramos su vida con mucho gusto y ella está cumpliendo años y estamos muy felices por ello. Que deseo que pase un super día al lado de su familia, de sus afectos, de toda la gente que la quiere y que la quiere ver bien. Nosotros, desde la distancia, le enviamos un fuerte abrazo y muchas, muchas felicitaciones. Y, por supuesto, queremos que la festeje con la mejor música, la de música de su artista preferida, Marlara. ¡Saludos!
11: Feliz cumple, Gwen. Quería desearte que tengas un lindo día, que estés rodeada de mucho cariño y de lindos detalles. Gracias por siempre compartirnos tu alegría y tu noble corazón. Deseo que este nuevo año de vida esté lleno de bendiciones y que se cumplan todos tus sueños.

Y para Gwen, una felicitación de parte de todas las maremotos. Con mucho cariño para ti, Gwen. Obviamente celebrando con una canción de Mar Lara en el despertador de Radio Disney. Son las 8 de la mañana con 4 minutos. ¿Cómo estás? Te acompañamos con la mejor música y además más adelante nos vamos a conectar con Xcaret López, que ya sabes, nos tiene los mejores tips de mecánica para tu auto. Con ella es súper fácil entender, tiene los mejores consejos, así que no le cambies porque ya viene. Mientras, a bailar al ritmo de Harry Styles, esto es Dance No More.

0: Es Daniel Harley con Dua Lipa, se llama Two Hearts, aquí en Radio Disney. Que oigan, este fin de semana se casó Dua Lipa, una ceremonia muy discreta en Londres con su pareja, ahora esposo, Callum Turner. Se casaron en Londres y pues solamente habíamos visto las fotos de los paparazzis, ¿no? Que lograron capturar, pero hace unos minutos ya Dua Lipa publicó sus primeras fotografías. Se veía guapísima. Con ese conjunto blanco, con ese sombrero, cabello lacio, largo, negro, maquillaje discreto, guapísima. Y ya compartió las fotos de su boda, uno de los días más felices de su vida. Y puedes checar las fotos en @DualDeepa en Instagram. Ahora tenemos una sorpresa para Carlos, que está cumpliendo 42 años. Carlos.
1: ¡Feliz cumpleaños!
0: ¡Muchas felicidades! A festejar se ha dicho.
2: ¡Feliz cumpleaños, papá! Te amo mucho.
3: Feliz cumpleaños, papá, te amo mucho. Papá, mucho.
4: Feliz cumpleaños, amor, te amamos mucho. Eres el mejor papá, esposo y amigo que puede existir. Síguetela pasando increíble y te amamos tus hijos y yo. Felicidades.

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2: Martes con MD Mecánica, con MD Mamá Mecánica, Xcaret López. ¿Cómo estás? Bienvenida.
3: Hola, Tania. Buenos días. Como siempre, un gusto estar aquí con ustedes, traerles información de sus autos. Y pues hoy vamos a iniciar con información del mantenimiento del auto. A lo largo de estos siguientes días vamos a estar viendo cosa por cosa de las cosas que hay que darle mantenimiento al vehículo, Tania, ¿cómo ves?
2: Perfecto, que además es un tema que a todos nos interesa y estamos más que listos para escucharte, Xcaret. Adelante.
3: Muchas gracias, Tania. Pues entonces voy a iniciar con la información. Ahí en casita, los que me van escuchando, si van manejando, pues pongan mucha atención, porque probablemente algo de lo que les voy a platicar ya lo han escuchado, pero el día de hoy pues vamos a entrar un poquito más a detalle en esto. Y hoy vamos a iniciar con estas piezas que son parte del mantenimiento, como les decía, y que son las bujías. ¿Qué es esto que le llaman las bujías? ¿Para qué sirve? ¿Cuándo lo tengo que cambiar? Bueno, pues vayan preparando todas sus preguntas, porque una vez que termine ya saben que tenemos la sección de preguntas y respuestas. Y vamos iniciando. ¿Qué son las bujías? ¿Cuál es su función en el auto? Bueno, las bujías es una piececita que probablemente todos ya la hemos visto en algún punto, que no es muy grande, tiene una parte como entre cerámica y otra parte que tiene como metal y una parte que tiene como rosca. Entonces, esta parte de la bujía va dentro o va llegando justamente a la cámara de combustión, que ya se los he platicado en otras ocasiones, que es donde se va a juntar el aire con la gasolina. Y van a hacer una mezcla de aire con gasolina. Y la bujía lo que va a permitir es que se genere una chispa, que esa chispa va a ser la que va a detonar la gasolina y pues va a podernos ayudar a que se genere el movimiento dentro del auto. Para que más o menos se imaginen cómo funciona, creo que todos en nuestras casas tenemos pues nuestra estufa y tenemos este botoncito que le picamos y de repente se escucha el clic, clic, clic, clic, clic y que vemos una pequeña chispa. Bueno, imagínense que la bujía hace algo muy similar a justamente esa chispita que se genera en nuestras estufas. Entonces, imagínenselo de esa manera, pero muchísimo muy rápido, porque llegamos a tener miles de chispas por minuto. Entonces, imagínenselo un poco de esa manera. Y bueno, como pues es una pieza que se va desgastando con el tiempo, que efectivamente requiere un mantenimiento, un reemplazo. Entonces, aquí lo importante es saber cada cuánto yo tengo que cambiar mis bujías. Y bueno, esto, como siempre se los he dicho, va a depender muchísimo de cada vehículo, ¿sí? Siempre tenemos que revisar nuestro manual de mantenimiento, pero tranquilos, aquí les voy a dar como un general, ¿sí? De, pues, justamente de cuándo cambiar las bujías. Y bueno, tengo que aclararles que hay de muchos tipos de bujías, pero las principales pues podemos decir que son las convencionales, que estas más o menos las reemplazamos entre los 30,000 y los 40,000 kilómetros. Que hablando en términos de tiempo, en un uso convencional de ciudad, más o menos en los 2 o máximo 3 años ya deberíamos estar cambiando nuestras bujías. Y luego tenemos estas bujías especiales que a lo mejor muchos también han escuchado, que las de platino, las de iridio, bueno, estos son materiales, digamos, pues especiales, materiales que tienen más durabilidad y pues estos extienden muchísimo más la vida útil de la bujía y podemos irnos hasta 80,000 o hasta 100,000 kilómetros el tiempo para reemplazar las bujías, ¿sí? Pero pues aquí lo importante también es conocer las señales que nuestro auto puede dar de que esta pieza ya necesita reemplazo o ya por ahí algo no anda 100% con nuestras bujías. Y ojo, ahí les van, tomen nota si quieren, de cuáles son estas señales del desgaste o de que pues ya están presentando a lo mejor alguna fallita nuestras bujías, porque sí, como cualquier pieza también pueden llegar a fallar. Entonces, tomen nota, ahí les voy diciendo uno por uno, rapidito cuáles son. Primero, pérdida de potencia, que yo siento que mi auto como que no me responde bien como yo quisiera. Y esto también puede ser jaloneos, que yo como que le acelero y siento como que el carro se me quiere jalonear muchísimo. También el consumo de combustible elevado. ¿Por qué? Pues porque no se está quemando correctamente el combustible que ya estamos depositando en nuestras cámaras de combustión, y pues eso hace que se genere mucho más consumo. También que el auto esté inestable. Cuando tú ni siquiera estás acelerando, que solamente está tu auto parado, que se escuche muy inestable, o a veces inclusive hasta algún petardeo, como un pum, pum, pum, golpeteos, puede ser señal de que no se está quemando también bien la gasolina dentro de algún cilindro. Y pues uno de los más comunes, el testigo del check engine. El testigo del check engine nos puede encender si nuestras bujías no están en buen estado. Entonces, ante cualquiera de esas fallas, pues siempre es muy importante revisar. Y yo les digo, iniciar por lo básico, iniciar por lo principal, que es el mantenimiento de mi vehículo. Antes de siquiera pensar si hay otra pieza que me está fallando, tengo que revisar cuándo fue el último mantenimiento que le di a mi auto, y pues también revisar si probablemente esa pieza es la que me está dando algún problemita. Y pues aquí es la información que les traigo el día de hoy respecto al tema de las bujías. Esta es una práctica o una reparación que en algunos autos ustedes pudieran realizar, pero en otros autos de repente se pone un poquito más complicado. Así que, bueno, si ustedes ya tienen un poco de experiencia con su vehículo, se quieren adentrar un poquito al tema de la mecánica, pues podrían checar algunos de los tutoriales que ya tengo y animarse quizás a realizar la reparación. ¿Cómo ves la información del día de hoy, Tania?
2: Muy importante, como todos los martes, gracias. Así que, a ver, dudas, por favor, en este momento, nota de voz, mensaje de texto a tu conexión que está en WhatsApp. Si tu carro ya se jalonea, si ahí el testigo del check engine ya te está marcando, cualquier duda que tengas sobre las bujías, hazla llegar en este momento a tu conexión 722-454-1021. Y en minutos, Xcaret López, @mamamecanic, va a responder todas las dudas. ¡Ya volvemos! 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

0: quiere felicitarte en el despertador de Radio Disney.
1: Un mensaje especial para ti. En tu cumpleaños, quiero desearte toda la felicidad del mundo. Que este nuevo año de vida te traiga muchas bendiciones y alegrías. Que tus sueños se hagan realidad y que siempre estés rodeado de amor y cariño. Eres una persona maravillosa y mereces todo lo mejor en este día y siempre. Que cada día sea una aventura emocionante y que siempre encuentres motivos para sonreír. ¡Feliz cumpleaños!

0: escuchar este despertador para Octavio. Te mandamos un abrazo, muchas felicidades. Vamos con los mejores tips de mecánica aquí en Radio Disney.
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0: El tema de este martes con Mamá Mecánic, con Xcaret López, es de las bujías. Y en la sección de preguntas y respuestas, Carlos nos pregunta: Xcaret, ¿cuál es el mejor consejo para mantener las bujías en buen estado? Así, un consejo rápido y que sea muy fácil.
2: Uy, el mejor consejo que les puedo dar es que traten de que su auto circule a más de 50 kilómetros por hora. Porque luego pasa que si nosotros manejamos como a velocidades muy bajitas y distancias o recorridos muy cortitos, se genera como más suciedad en las bujías. Entonces, para que se limpien también y se mantengan en buen estado, pues váyanse de vacaciones. Ese es el consejo.
0: Ajá, muy fácil, además. Gracias. Y también nos preguntan por acá, no nos dejó su nombre, pero su número, que termina con 2514, dice: ¿hay alguna manera sencilla, así muy sencilla, de revisar el estado de las bujías? Soy nueva manejando.
2: Pues la manera más sencilla es más o menos ver el consumo de combustible. Si tú, como con las señales que les dije, si sientes el carro pesado, lento, que se jalonea o que te está gastando mucho combustible, pues esa es la manera, que ni siquiera ocupas ni siquiera desarmar nada, y ya desde ahí te puedes dar una idea si tus bujías pues están bien o ya a lo mejor necesitan mantenimiento.
0: Ahí está, muchísimas gracias por mandarnos sus preguntas al WhatsApp de Radio Disney. Xcaret, como todos los martes, un placer tenerte por acá, gracias, te extrañábamos mucho, te mandamos un fuerte abrazo. Y a ver, cuéntanos por favor, ¿qué tema nos espera la próxima semana?
2: Yo también los extrañaba mucho, pues aquí ya saben, como siempre, con mucha información importante. Y bueno, la siguiente semana vamos a hablar del filtro del aire del motor. Como les decía, las siguientes secciones que vamos a tener, vamos a ir desglosando punto por punto las cosas que se le dan mantenimiento en el auto. Y pues, como justamente esto, ¿no? De cómo saber que ya está en mal estado, tiempos. Así que, pues, como cada martes, los quiero ver aquí con sus notas para que no se les vaya a ir nada de información, Tania.
0: Ya saben, libretita, pluma y todo listo. Muchísimas gracias, Xcaret. Nos escuchamos el próximo martes y que tengas una excelente semana.
2: Gracias, nos escuchamos. Bye.
0: Bye.
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1: De las colaboraciones más esperadas, sin duda alguna, es la que escuchamos, Madonna y Sabrina Carpenter con Bring Your Love, que forma parte del nuevo álbum de Madonna, Confessions 2, y que previamente estrenaron en el festival Coachella. 8:46, ¿cómo estás? Agenda un despertador para mañana, miércoles, mitad de semana, 722-454-1021. Así como el siguiente, que va con mucho cariño para Santi, escucha esto.
2: ¡Feliz cumpleaños!
1: Felicidades, Santi.
3: Hola, mi Santi adorado. Feliz cumpleaños por tus 3 años. Deseo que siempre Dios y la vida te siga bendiciendo hoy y siempre.

0: Chainsmoker, se llama Echo, aquí en Radio Disney, martes de karaoke. Nico, es tu turno.
1: También una canción que lleva, perdóname, por favor, perdóname, juro que no lo vuelvo a hacer. Mi vida sin ti. Hola, Tanitán, saludos, y soy Nico.
0: Oye, Nico, qué buena canción. Es la de Yo Cambiaré, ¿verdad? Con Luis Fonsi. Josué, ¿estás listo?
2: Hola, hola, Tanitán. Buenos días a todos. Una canción, ya la palabra perdóname, o sea, de perdóname, ya sea Pinoza Paz o con Cuisillos, y dice algo así. Y solamente te pido no me cierres la boca y me des un segundo más para justificar, para demostrar que no te vuelvo a fallar. Perdóname, perdóname. Te doy de garantía mi vida, pero tienes que creer que esto ha sido un error.
0: Ay, ay, ay, Josué, aquí aplica la de...
3: ¡Desazazazo!
0: Gracias por participar, Josué, Nico. Una canción con la palabra perdóname. Participa con nosotros. Y ahora, Ina.

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9: Hola amigos de Radio Disney, espero se encuentren muy bien. Quiero dedicarle un despertador para una persona muy especial, que es mi esposo. Muchas gracias.

Arrancando esta hora con Luis Miguel y la chica del bikini azul para Eugenio de parte de Alicia con mucho cariño porque sabemos que te encanta esta canción, que nos escuchas todos los días y que vas camino al trabajo. Gracias, Eugenio. Las 9:02, mi nombre es Tania, en Instagram soy Tan Mejía y él es Calvin Harris con Jessie, se llama Satisfy.

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0: Shakira con Vele, se llama Algo Tú, aquí en el despertador de Radio Disney. Ya son las 9:15 y te dejamos con la mejor información deportiva presentada por Fer Tirado de ESPN y Sport Center.
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2: Hola amigos de Radio Disney, soy Fernando Tirado y estas son las noticias más relevantes al momento en Sport Center. En partidos amistosos de este lunes de cara a la Copa del Mundo, Colombia se despidió de su gente con victoria de 3-1 ante Costa Rica. Canadá derrotó 2-0 a Uzbekistán. Noruega venció 3-1 a Suecia. Mientras que Austria derrotó 1-0 a Túnez. Para este martes destaca el Croacia contra Bélgica. En los resultados más destacados en el béisbol de las grandes ligas, con cuadrangulares de Arenado, Troy y Marte, los D-backs vencieron 4-1 a los Dodgers en el primero de la serie. Por otro lado, con 5 cuadrangulares, los Tigers derrotaron 10-9 a los Rays, mientras que los Rangers vencieron 2-1 a los Cardinals. En información de la NFL, los Rams adquirieron vía traspaso con los Browns al 2 veces defensivo del año Myles Garrett a cambio del novato defensivo del año del 2024 Jared Verse y una selección de primera ronda del draft del 2027. Por otro lado, el receptor abierto AJ Brown dejó a las Águilas para llegar a los Patriotas en un traspaso que incluye una selección de primera ronda del 2028 y una de quinta ronda del 2027, mientras que los Giants firmaron por un año al receptor agente libre Odell Beckham, regresando a Nueva York 8 años después de haber salido de la organización. Y no te pierdas esta noche Sports Center por la señal de ESPN y Disney Plus. Yo soy Fernando Tirado. Hasta la próxima.
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con Rake y Kia, se llama Alcancía. La escuchaste aquí en el despertador de Radio Disney, son las 9:23. Escuderías, ¿qué onda? ¿Cómo están? ¿Cómo vamos? ¿Por dónde están? ¿Cómo va la México-Toluca? Por acá recibimos todos tus reportes viales, 722-454-101, al igual que los despertadores para el día de mañana, miércoles 3 de junio. ¿A quién vamos a despertar, a sorprender? Cuéntanos, el horario es de 6 a 10. Necesitamos el nombre de la persona, su teléfono, la canción que vas a dedicar y tu mensaje en nota de voz. Olivia Rodrigo.

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Es con Cobus en Busta, se llama Starry Eyes, a las 9:36. Oigan, recuerden que aquí en el Estadio Nemesio 10 se va a llevar a cabo el último partido previo a la fiesta mundialista México contra Serbia. Este jueves 4 de junio en el Estadio Nemesio 10. 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Muy pendientes, por favor, de la programación del día de hoy. Escucha las dinámicas, escucha hasta los cortes comerciales, porque ahí viene la pista, ¿eh? Así que muy pendientes, porque Radio Disney te lleva a este último partido.

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Break Anniversary con Gibeon a las 10 para las 10 aquí en Radio Disney 102.1. Aquí terminamos con el despertador. Y te invitamos a programar uno para el día de mañana, 3 de junio. Muchas sorpresas que vamos a tener, por cierto, en el despertador, que tienen que ver con fútbol, que tienen que ver con pizza pizza. Así que muy pendientes, porque en la siguiente hora te voy a decir cómo te puedes ganar un boleto para el partido que será este 4 de junio, este jueves, México contra Serbia, aquí en el Nemesio 10, previo a la fiesta del fútbol. Entonces, no le cambies, quédate con nosotros. Mi nombre es Tani, en Instagram soy Tan Mejía, y escuchemos ahora a 99 Souls con The Girls Is Mine.

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1: El despertador de tu radio se desconecta por el día de hoy, pero ya puedes programar el siguiente desde este momento en tu conexión.
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10: Son las 10.
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0: no, con esta canción te dan ganas como de hacer cardio, de correr, de hacer ejercicio. Ideal para ejercitarte con Cat's Eye, se llama Pinky Up, aquí en Radio Disney 101. Y el siguiente mensaje es para los apasionados de los deportes, del fútbol, porque recordemos que este jueves 4 de junio en el Nemesio 10 se va a llevar a cabo el último partido previo a la fiesta mundialista, previo a la fiesta del fútbol. Y bueno, va a ser México contra Serbia y queremos que estés ahí. 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La compras, después te tomas una foto con la pizza y obviamente una foto del ticket de compra. Ahí los guardas porque mañana te lo vamos a pedir en el despertador de Radio Disney. Atentos a la programación también de hoy, de mañana. Mañana va a ser la dinámica. Tienes que mandarnos tu nombre completo, la foto de que ya compraste la pizza goleadora y el ticket de compra. Y mañana muy pendientes a la dinámica, ¿ok? Radio Disney y Little Caesars te llevan al partido México contra Serbia. Mucha, mucha atención. Y ahora Shania Twain, a las 10:03, estás escuchando Radio Disney.
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25: Hola.

Es con Taylor Swift, se llama Elizabeth Taylor, a las 10 de la mañana con 21 minutos. Te recordamos que todo el día puedes programar despertadores aquí en Radio Disney 101. Mándanos un mensajito vía WhatsApp 722-454-101 con los siguientes datos. Solamente te pedimos el nombre de la persona a quien vamos a despertar mañana, mitad de semana, después un número de teléfono, seguido del horario en que quieres programar este despertador. El horario es de 6 a 10. Después la canción que vas a dedicar y finalmente un buen mensaje que tú quieras decir en nota de voz, unas palabras de cumpleaños, una declaración de amor, feliz aniversario, lo que tú gustes. Te esperamos en tu conexión que está en WhatsApp y mientras, Carolina.

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1, ¿cómo están? 20 para las 11 de la mañana y tienes una tarea el día de hoy si quieres ganar un boleto para el partido México contra Serbia, que va a ser este jueves 4 de junio en el Estadio Nemesio 10. La dinámica es que el día de hoy vaya a salir un Caesars a comprarte la pizza goleadora. Así llega, por favor, deme una pizza goleadora, ¿ok? Ya después. Bueno, antes de que te la comas, te tomas una foto con la pizza y también con el ticket, ¿ok? Ya después te puedes comer tu pizza muy a gusto. Guardas esa foto porque mañana te la vamos a pedir. Tienes que estar muy pendiente en el despertador. Vas a escuchar un spot de Little Caesars Pizza Pizza porque queremos que estés presente en este partido para los amantes del fucho y de la pizza. Muy pendientes de la programación de los cortes comerciales y hoy ve a comprar esa pizza que te va a llevar al último partido México contra Serbia este jueves 4 de junio en el Estadio Nemesio 10. Así que ya está la dinámica para que no digas que no se te avisó, ¿ok? Alok y Khalid se llama Dive Into Me.

con Loreen, se llama Wildfire. 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

Does It Matter, Karen Janiek, a las 10:52 te informamos que Profeco informó que ya mantiene un monitoreo permanente de las plataformas de venta de boletos para eventos masivos y deportivos, haciendo un llamado a la población para evitar la compra de boletos en plataformas de reventa. 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Y con esto te decimos hasta mañana. Soy Tania, te quedas con Alex y con el DJ Bebote.

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19: Son las 11.
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21: ¿Qué onda, Radio Disney? Quería pedir la canción de A Feel So Free de Madonna. Saludos.

0: En el 102.1, las misiones son muy especiales. La tarea, llevarte la mejor música, la mejor de las vibras y el mejor de los feelings. Segundo día de la semana, Radio Disney, y segundo día del mes, junio. Estamos en Radio Disney. Gracias inmensas por estar amaneciendo junto al despertador del 102.1. Ahora, en el segundo día de la semana, tenemos algo muy importante. El triple de canciones.
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0: 722-454-1021 para que mandes tu propuesta. Mandes música en español, música en inglés, música que te gusta, que quieres escuchar el día de hoy, que te inspire, que te eleve. La propuesta está abierta, así que 722-454-1021. Porque puede ser de todo tipo, ¿eh? Así que súbele el volumen, no se te olvide que mi nombre es Alex y que sea radio o internet. El triple de canciones sonará el día de hoy. Y la música, solo en Radio Disney. Luis Mike.

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2: Hola, ¿qué tal? El día de hoy nos encontramos platicando con la licenciada Mónica Montalvo Salazar, quien es directora de Desarrollo Humano de la Preparatoria Estado de México. Platíquenos acerca de los talleres con los cuales cuenta la Preparatoria Estado de México.
3: Cada semestre los alumnos pueden elegir entre talleres de gastronomía, fotografía, teatro, baile, guitarra. Algunos de los talleres también incluyen lo que son selecciones deportivas de tocho bandera, voleibol, básquetbol, fútbol, soccer. Tenemos selecciones deportivas, somos Fuerza Deportiva Osos. Invitamos a los chicos también a que participen en diferentes actividades que tenemos, como el programa de Camino a la Excelencia, nuestro programa de liderazgo, acción social, campamentos, excursiones que tenemos programadas para ellos.
2: Perfecto, muchísimas gracias. ¿Dónde están ubicados?
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2: Perfecto, la Preparatoria Estado de México te está esperando.
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0: Luis Capaldi. Luis Capaldi, Stay Love a las 11:19 para decirte quédate. Y quédate con nosotros porque le estamos pasando muy bien. Además que Luis Capaldi se parece mucho a nosotros, ¿eh? Sí, claro, a los que habitan en la ciudad de Toluca. Él en diferentes entrevistas en YouTube ha confirmado que una de sus mejores pizzas son las que están en una esquina muy específica en Nueva York. ¿Y quién no ama las pizzas de la esquina de los portales? Así que claro que se parece a nosotros. Bueno, pues con Luis Capaldi tenemos que decirte que la gente ha hablado. La gente de Ciudad de Toluca ha dicho que la canción favorita es la de Alex. A ver, Alex, ¿cuál va a ser el triple de canciones el día de hoy?
1: ¿Qué onda, Radio Disney? Buen día, soy Alexis. Me gustaría proponer un triple de canciones, la cual sería Cry Me a River de Justin Timberlake, Say It Right de Nelly Furtado y The Usher. Espero ganar, espero les guste. Saludos a todos, buen día, bye.
0: Muy buenos días, mi querido Alex. Bueno, pues, tú ganaste. Ahora, ¿qué te toca hacer? Descalificarlo.
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0: 722-454-1021 para que mandes tu calificación. Pulgar arriba, pulgar abajo, recomendación, dato curioso, lo que te haga sentir, se te sacó una lagrimita, lo que sea, lo mandas como nota de voz o mensaje de texto. Y Alexis, el triple es tuyo.

0: Sí levantaste las manos, ¿verdad? ¿Cómo? No se te olvide que nosotros calificamos el triple de canciones y que estamos poniendo tu música favorita. Gracias a todos por calificarlo. Adivina qué, mi Alex Dream. Vane lo calificó como perfecto. Gracias, Diego. 10 de 10. Y allá en Oco lo andan disfrutando y te mandan saludos y mandan saludos a todos por allá en cabina. No se les olvide que tú disfrutas y calificas el triple de canciones al 722-454-1021 y que pues como obvio tú mandaste lo que nosotros pedíamos como tarea, nosotros te regalaremos puntos extras, la nueva ubicación de la ruta.
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0: Y es que aquí no paramos de entregar sonrisas. San Mateo Atenco, justamente el mensaje que nos mandaste fue a San Mateo Atenco, barrio de la Concepción, sobre Mariano Matamoros, casi esquina con Avenida Buenavista. 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
0: Bueno, pues si ya andamos con Usher, Daddy Yankee Joe.

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0: ¿Qué te pareció, A las 11:42 disfrutamos de Cato y John. Sábado 13 de junio, Radio Disney. 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
0: Para que puedas aprender de signos vitales, técnicas básicas y primeros auxilios. Yo lo necesito, así que manda tu mensaje, regístrate y allá nos vemos con Grupo Colegio Mexiquense. Sara Larson con Girls. Girls, girls, girls. Chicas, chicas. Oh, nos vuelven locos.

0: Radio Disney, es Joy, lo que disfrutas de Rita Ora a las 11:53. 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Bueno, pues entonces levanta oreja y sintoniza el 102.1, sea a través de la radio, sea a través de internet. Perfecto. Gracias, Rita Ora. Vámonos a comerciales porque ya toca el mediodía.
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17: Son las 12.
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19: Hola amigos de Radio Disney, y espero que se encuentren súper bien. Quería ver si me pueden poner la canción de Go de Blackpink. Me gusta muchísimo y es más, escucharla en Radio Disney es lo mejor. Muchas gracias.

Y nada menos que ya llegó el mediodía y que cuando se trata del mediodía nosotros tenemos una misión bastante importante. Bueno, ya pasamos las 11 de la mañana. Ahora el turno es... ¿por qué me está interrumpiendo? ¿Por qué me estoy elevando? ¿Qué está pasando? Miren, el de camisa gris. ¡Eso! ¡Así es, nene! ¡Eso!

0: buenas noticias, con ganas de escuchar tu música, con ganas de escucharte cantar y con ganas de entregarte los regalos deliciosos, la pizza, que tenemos para ti. 12 de la tarde, Radio Disney, y el mediodía nosotros tenemos, bueno, a ver, tenemos que platicarte sobre los regalos que tendremos para ti. Debes de poner bastante atención a comerciales, redes sociales, canal de WhatsApp, sintonizar el 102.1. Y claro, te la vamos a poner fácil para que ganes, ¿ok? Pero, ¿qué es lo que necesitamos de tu parte que participes?
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0: Así que hay de aquel el que no haga la primera prueba que tenemos para ti. Hay de aquel el que no mande un emoji referente a Enrique Iglesias. Porque estamos en la hora de cantando y contando. Fanático de Enrique Iglesias, ve mandándote emoji. Fanático de Radio Disney, ve mandándote emoji relacionado al mismo artista. Porque en el Cantando y Contando tenemos una canción que queremos que adivines y que cantes. Así que prepárate, ve mandándote emoji, sintoniza en la radio o internet y ya te las sábanas. El compadre Luke viene bien sexy de gris y el de amarillo, el al extremo. Queremos ponerte las canciones y la música que tanto te gusta. Regalos, sí, claro. Así que súbele, sintoniza y ya llegaron los patrones.

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2: Radio Disney. No veo esos emojis. Yo creo que mejor ya no hay regalos. No hay canto, no hay nada. No veo mensajes. No veo sintonizados. ¿Alguien dijo Eduardo Capetillo a las 12:09? ¿En la radio, Eduardo Capetillo?

Vámonos a comerciales. ¿Qué dijiste? Para que podamos disfrutar el cantando y contando, ¿nos puedes ayudar a cantar o a contar de qué canción estamos hablando de Enrique Iglesias?

0: 722-454-1021 para que nos mandes tu propuesta. ¿De qué canción estamos hablando? Cantando y contando.
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1219 y es Keychain al 722-454-1021. Debes de cantarnos y contarnos. Con 20. ¿Y te lo dejamos difícil? Bueno, está bien. A ver, cuéntanos, ¿de qué canción estamos hablando? ¿Por qué no le pones playlist?

¿No te lo sabes? Para que nos digas de qué canción estamos hablando. Queremos que la cantes y queremos que la cantes muy, pero muy bien. Bueno, una vez dicho esto, ¿qué te parece si a las 12:20, bueno, faltan escasos 10 segundos, a las 12:21 vas a escuchar una de las mejores canciones que han podido existir en Radio Disney? Es Harry Styles con Dance No More.

Así es, Radio Disney, y lo que disfrutaste fue la magia de Dua Lipa, para decir Danny Ocean, de Dua Lipa. 12:31 y nosotros tenemos que decirte que nos unimos junto con Grupo Colegio Mexiquense para que el 13 de junio disfrutes del Rally de la Salud. Aprender signos vitales, enfermería y terapia, enseñándote cosas básicas sobre esta gran carrera. Y lo mejor de todo, disfrutar y conocer la oferta educativa que tiene Grupo Colegio Mexiquense para todos nosotros. Así que no se te olvide que es el 13 de junio y que puedes registrarte en tu conexión 722-454-1021 para que participes, te registres y conozcas todo lo que Grupo Colegio Mexiquense tiene para ti, y en específico la oferta educativa en el área de la salud, ¿eh? grupocolegiomexiquense.edu.mx para que cheques, para que te lances y para que confíes. Y a las 12:32, ay, ay, ay, ay. Eso es lo que canta Maui Ricky.

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0: Es nada más y nada menos que Afrojack, CIA y David Guetta. Awake Tonight. 12:44, RD, y ya es buen momento para que tengamos la nueva ubicación. Ah, hijo mano. Tengamos la nueva ubicación de la ruta RD, así que. Oak.
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0: Marshmallow, Portugal the Man, ok, lo que diga el público. Esto se llama Fénix.

0: 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Bueno, está bien, solamente porque te amamos. 12:53, Radio Disney, ya es el momento para decirte, a ver, ¿adivinaron o no adivinaron la canción de la cual estábamos hablando? Carlita.
1: Hola, Alex, la canción de Enrique Iglesias de la que estás hablando es Cuando me enamoro con Juan Luis.

0: cierre.
1: Sandy, ¿será la canción?
2: Buenas tardes, Radio Disney. Esa canción es Cuando me enamoro. Un saludo, Alex.
1: Saludos, Sandy. A ver, Lu, púchale play a la canción. A ver, ¿y si me la cantan, Víctor?
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1: ¡Gaby!
4: Bueno,

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11: Es la una.
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13: Hola, buenas tardes. ¿Me podrían poner la canción de Tu Cars? ¿Tú?

verdad que somos muchos personajes trabajando aquí en esta gran estación llamada Radio Disney. Oigan, Radio Disney, RDs 102.1, familia, amigos, compadres, carnales, querido carnales, cisternas, brodies, sisters, Omaways y todo lo que pueda existir en el planeta Tierra. Bienvenidos, es la 1:00 p.m. y nosotros tenemos ganas de ponernos la corbata, de ponernos elegantes, porque ya traemos nuevo lente, traemos camisa de color gris, colores amarillos, y el día se presta para decirte las notas, RD. Música de notas. Ah, increíble. ¿Y los aplausos? Para eso los contratamos. Bienvenido a Radio Disney, a uno de los noticieros más importantes que pueden existir en este planeta Tierra o tan siquiera en la ciudad de Toluca. A 21 grados centígrados en este 2 de junio, dándole la bienvenida al mes de junio, tenemos las notas RD. Ay, increíble. Bueno, ¿de qué estaremos hablando el día de hoy en las notas RD? Tendremos nada más y nada menos que el primer vistazo a What? Lex Luthor con armadura. Tendremos también la primera edición de Radio Disney Te Ayuda, en donde te diremos todo lo relacionado a la temporada futbolera, todo lo que tienes que saber sobre partidos, sobre goles, sobre qué selecciones van a venir, sobre yo no sé nada y entonces puede ser que me encuentre yo aislado de los demás porque no sé nada sobre esta temporada y este mes que estaremos gritando gol. Bueno, no te preocupes, Radio Disney Te Ayuda tendrá su lugar en las notas RD. También estaremos platicando sobre las noticias más importantes del mundo del deporte y ESPN, la cual, claro que tendrá noticias importantes. Cerraremos con G7 Noticias y mucho más, así que no se te olvide que son las notas RD y que ya llegamos tus grandes presentadores, productor y locutor en las notas. Y ahora, para los que dicen que nosotros no somos profesionales y que no nos leemos, esto es para todos, y más en fin de semana, que nos piden esta canción. Ah, ¿cómo nos la piden en el fin de semana? Bueno, pues ahí la tienen. Hombres G, con Es que esa camisa Lu y las notas RD.

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Así es, Red de Disney. Qué rico. Gracias. Ah, no, espérense, porque yo no pregunto, pero pues esta vez tenemos que preguntarlo. ¿Mandar un mensaje de que nos quieren mucho? Ok, está bien. ¿Pensabas que iba a preguntar? ¿Pensabas que el maestro no iba a preguntar? ¡Ja! Pues este maestro sí pregunta. Qué bueno que mandaron mensaje. Nosotros también los adoramos. Bueno, la 1:20, Elena Rose y LA quiere decirte que ya llegaron más y más y más y más y más y más y más y más y más y más y más y más y más. Estas son las notas RD. Gracias. Ahora sí, podemos seguir platicando contigo. Y es que la primer nota tiene a todos los fanáticos de los superhéroes al borde de la butaca. Y es que ya se vio el primer vistazo del ex Luthor con armadura en Superman Man of Tomorrow. ¿Qué? Los fanáticos de DC ya tienen un nuevo motivo para emocionarse. James Gunn reveló la primera imagen oficial del ex Luthor, el villano de villanos. Ese mero, compadre. Usando su clásica armadura de combate en la próxima película, Superman Man of Tomorrow. Este traje conserva los colores verde y morado de los cómics y además va a ser una armadura física real, no creada completamente por computadora. Eso sí es un golpe para Marvel. Y es que lo más sorprendente es que la historia sorprenderá y va a poner a Lex y a Superman del mismo lado, ya que ambos tendrían que enfrentar una amenaza aún mayor. Estamos hablando de Brainiac. Hasta Luz se quedó con la oreja triangular. La primera vez que la icónica armadura del ex Luthor aparece en una peli live action con un diseño tan fiel a los cómics. Te agradecemos, James Gunn. Te amamos y siempre, siempre serás grande, James Gunn. Gracias por salvar. ¡Fusión! Una con 21. Bueno, esta fue la primera nota RD. Y ahora tú dinos, ¿quién gana? ¿Superman o Batman? Ah, esa ya la pusimos, Lu. Estamos quedando mal. Es el noticiero más importante. Oh. Bruno Marte, ¿tú no eras hawaiano? Aquí dice que ya eres mexicano. Bueno, te damos chance que cantes por primera vez en Radio Disney en español. A ver, cánteme.

Es Olivia Rodrigo con Drop Dead, una de las canciones que según nosotros se parece a una canción de The Cure. ¿Agarró inspiración? ¿Fue plagio? ¿Fue sample? ¿Fue Hollywood? ¿Qué habrá sido? Una con 29 RD dice, y no se te olvide que nosotros estamos en las notas RD, pero que en las notas RD hay una cápsula que en verdad esta en específico es una introducción a lo que se vendrá los siguientes días, el siguiente mes, la siguiente semana. Así que para todos, no se les olvide que Radio Disney... 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
1: Me veo levantando la Copa del Mundo en Nueva York, aseguró en Fútbol Picante de ESPN la estrella de la selección mexicana. A días del debut ante Sudáfrica, la selección mexicana en la inauguración del Mundial. MLS establece récord con 44 convocados para el Mundial, y es que se revelaron las convocatorias de los 48 países que disputarán la Copa del Mundo 2026, y la MLS estableció un récord al aportar 44 futbolistas a la justa veraniega, jugadores que salieron de 21 de los 30 equipos que conforman la liga.
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0: I can wait. 1:55. Para cerrar las notas RD, nos acaba de llegar una noticia desde Grupo 7 Noticias. Así es, a la 1:55 tenemos que decirte que la Profeco informó que ya mantiene un monitoreo permanente en las plataformas de venta de boletos para los eventos masivos y deportivos, haciendo un llamado a la población para evitar la compra de boletos en plataformas de reventa. ¿Al fin? 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Y es que sí, boleto para ver a la selección en $700. Espera, déjame lo actualizo en otra página. $40,000. ¿Qué?
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15: Son las 2.
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24: Radio Disney, ¿podrían poner Runway de Lady Gaga, no por favor?
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Dos de la tarde, ya mi querido Radio Disney, y nosotros tenemos que decirte que en la hora de la comida tenemos el top 3. Top 3. El top 3 de comidas que según nosotros pensamos, ay no, esto no me va a ayudar, nada es saludable. Ah no, mano, pues cachetada. ¿Cómo de que no? El top 3 de las comidas mucho más nutritivas de lo que tú puedes llegar a pensar, querido ciudadano promedio. Así que en el 722-454-1021, cuéntanos qué vas a comer el día de hoy, qué taquechi te vas a aventar. Háganle ¡eh, oh, a lo caris! Ya llegó el dueño de la Rich RD. El Ogun. Bueno, con el Ogun, entonces no se te olvide. Top 3 de comidas. Top 3 de comidas mucho más nutritivas de lo que tú llegarás a pensar. Y si tú tienes alguna comidita que dices esto, por más que lo llegue yo a contar, piensan que es así algo grosero en cuestión de grasa, pero no, es nutritivo. Y vámonos con la chica country, la que hizo una colaboración con Toy Story número 5. Taylor Swift con The Fate of Ophelia.

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0: lo siento. Pam, pam, pam, pam, pam, pam, pam. Justin Viva, Justin Viva con Beauty and the Beat para decirte que a las 2:19 ya llegó la noticia. Primero que nada, tenemos que decirte cuál es el número 3 de nuestras comidas mucho más nutritivas de lo que tú llegarás a pensar. Y es que en el número 3 tenemos las palomitas de maíz naturales. Pero ¿cómo, Alex? Esas son palomitas, esas solamente se comen en el cine. Aunque suelen estar asociadas con el cine y los antojos, las palomitas de maíz naturales son una de las botanas más saludables que puedan llegar a existir. Al ser un grano integral, aportan fibra, lo que ayuda a la digestión y a mantener la sensación de saciedad por más tiempo. Además de que contienen antioxidantes llamados polifenoles, que ayudan a combatir el daño celular. Y es que una taza de palomitas naturales tiene pocas calorías en comparación con muchas otras botanas populares, lo que las vuelve menos saludables suele ser la mantequilla, el exceso de sal o los saborizantes artificiales, pero en sí, la palmolita es la palmolita. Y de ahí, hablando de palomitas, tenemos que hablar de cosas deliciosas, y es que en serio, escúchalo bien, por lo que más quieras, pon atención, ¿ok, Radio Disney? Para que no nos digan después, no me lo dijeron. Música para decir sorpresas, Lu. El Young Money.
1: Young Money.
0: A ver, Radio Disney, ahí les va. 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

replay. Danny Ocean con Desahógate. Oigan, tenemos que decirles el puesto number two. Puesto número dos. ¿De qué estás hablando, Alex? Puesto número dos de los alimentos que tú pensabas que no eran nada saludables, pero que en verdad la realidad es que sí lo son. La papa es el número dos. ¿Qué? ¿El tubérculo? Así es, la papa ha sido injustamente señalada durante años, pero en realidad es un alimento muy nutritivo. Es una excelente fuente de potasio. Potasio. Un mineral importante para el funcionamiento de músculos y nervios. También aporta vitamina C, vitamina B6 y carbohidratos complejos que proporcionan energía de forma gradual. Una papa mediana contiene más potasio que un plátano promedio. What? Además, si se cocina y luego se deja enfriar, parte de su almidón se transforma en almidón resistente, que puede beneficiar la salud intestinal. Una vez dicho esto, muchas gracias. ¿Tú comes papa o no comes papa?

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A las 12:45 tenemos que hacer un recuento de los números, de los puestos que hemos estado hablándote, de las comidas que según tú pensabas que no eran saludables, pero que realmente sí lo son. El número 3, tenemos a las palmolitas, las palomitas naturales de maíz. Son un excelente snack para que puedas ser saludable. En el número 2 tenemos a las papas. Así es, ese tubérculo que nos encanta. Bueno, pues, es un gran, gran alimento saludable. ¿Quién será el número 1? Lo sabremos más adelante. Mientras, ¿has comido papa? ¿Has comido...? Se nos estaba yendo el aire. ¿Has comido las palomitas? ¿Te han resultado en la salud? Bueno, coméntanos. 2:46, ahora el turno es para Summer. Esto es Potential.

0: gracias, querida Pera. Y es que Pera nos envió su emprendimiento de palomitas. Pera, nosotros no somos nadie para decir, pero aquí están buscando degustar tus palomitas, ¿eh? Probar para ver si sí es cierto que son las más deliciosas de todo Toluca. Nosotros no sabemos. Muchas, pero muchísimas gracias por tu emprendimiento y por mandar mensajito, mi querida Pera. No se les olvide, Pop Queen, 553443-1775. Te queremos mucho, mi querida Pera. Número uno de alimentos que son súper saludables, el chocolate oscuro. Y es que el chocolate oscuro, como el mago oscuro, es especialmente el que contiene 70% más cacao. Es rico en flavonoides, compuestos antioxidantes relacionados con la salud cardiovascular, y es también aportador de minerales como hierro, cobre, magnesio y manganeso. Por si pensabas que no existían los manganesos, pues ahora sí existen los manganesos. Así que come chocolate oscuro, aviéntate un postrecito con un chocolatito oscuro y provecho si es que sigues degustando tu Takeshi.
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17: Son las 3.
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20: Radio Disney, aquí Liz. ¿Me podrían poner, por favor, Who Will You Follow de Evanescence?

0: Follow You, lo que disfrutas en el 102.1. Para recordarte que a las 3 de la tarde nosotros estamos a nada de decir adiós, Radio Disney. A las 3 de la tarde, Radio Disney, no se te olvide que nosotros seguimos queriendo escucharte, así que suelta la bomba, mi querido Olui.
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0: Órale, esta pregunta está muy cool, ¿eh? 722-454-1021, además de que Lu está leyendo mi mente. El día de ayer, Radio Disney, nosotros, bueno, o sea, tu servilleta, el Al Extremo, venía de regreso de Metepec. Y agarré una calle en la cual pude observar las oficinas que podemos encontrar en la ciudad de Toluca. No sé si tú eres de Toluca, pero antes no es que era muy clásico encontrar oficinas o los workings o los coworkings en la ciudad de Toluca. Eran más clásicos de la Ciudad de México. Pero ahora, en Metepec, en Sinacantepec, en Tecnológico o en diferentes zonas, hemos encontrado y hemos descubierto que hay zonas de oficina, así es, cubículos, apartamentos, lugares especializados de oficina. Pero que la gente sí nos escucha, y sí hay, y existen oficinas, además de los locales, de lo clásico que podemos encontrar en la ciudad de Toluca. Así que entonces, pues leímos la mente y yo estuve pensando, me dije, oye, mi mismo Alex, ¿qué te parece si para el día de mañana le decimos a Lu que al final de la programación le preguntemos a la gente cómo es su lugar de trabajo? Pero no solo eso, sino que Lu se atrevió a agregarle algo más. Así que 722-454-1021 para nosotros hacer un sondeo cual Inegi y conocer tu zona de trabajo, si es que tú estás en un cubículo, en un escritorio normalito con tu sillita, ya le pusiste tus fotitos o le pusiste tus post-its. Bueno, ¿qué te parece si contestas la siguiente pregunta?
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0: Dinos algo que te gusta y que no te gusta de tu chamba, agregándole una foto del mismo. Tómale una foto a tu local, tómale una foto a tu escritorio, tómale una foto a tu cubículo, a tu lugarcito, a tu espacio. Si es que es home office, también tómale una foto. Si es que trabajas, también tómale una foto. Pero encuéntanos, ¿qué te gusta y qué no te gusta de tu trabajo? Algo leve. Puedes quejarte, no pasa nada también. Pero no se te olvide que es un programa de familia. Or is it? Pero dinos qué te gusta y qué no te gusta de tu trabajo y tómale una foto a tu área de trabajo para ver y conocer. ¿Será que ya la ciudad de Toluca se está transformando y tengamos más lugares, más oficinas, más cubículos? ¿Podremos hablar de eso? ¿O seguimos con los locales, con los negocios, con las misceláneas, con todos los locales que existen aquí? Joe, con End of Beginning. A ver, queremos verte.

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Oigan, 13 de junio vamos a tener un rally de la salud junto con Grupo Colegio Mexiquense para que estés atento junto con Enfermería y Terapia para que puedas participar y obtener todas las sorpresas que tendremos por allá. 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Continuamos con la canción de los gatitos. Esto es de Rasmus. Miau, miau, miau, miau. Ah, no, ese es de Linkin Park. Esta es...

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2: Hola, hola, te saluda Ale Cruz. El ISSSTE anunció la puesta en marcha de 4 cuartos azules, un sistema especializado de interpretación de mastografías a distancia instalado sin costo. Tecnología que busca agilizar diagnósticos y elevar la calidad de atención contra el cáncer de mama, con capacidad para analizar más de 400.000 estudios al año. El gobierno del Estado de México nos invita a participar en el tercer concurso de fotografía Espacios Públicos con Valor Social, dirigido a mayores de edad residentes en la entidad, con premios de 40, 30 y 20 mil pesos, en el que se podrán presentar imágenes de parques, espacios verdes, deportivos, plazas, centros culturales, mercados y andadores que reflejan la convivencia comunitaria. El registro estará abierto hasta el 31 de agosto.
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Washwiri. Oiga, no se les olvide que nosotros tenemos un programa muy especial los sábados. Sabaditos del ranking. Sabadito para que tú estés escuchando las canciones que más obviamente nos pides, las que más votas, las que más tienes en la mente. Subir, bajar de posiciones, top 10, top 5 y nuestro número 1 que siempre nos entrega cosas buenas. ¿Será Sabrina Carpenter y Madonna el número 1 de esta semana? Lo descubriremos y tú haces esos movimientos.

0: 3:52, mi querido RD. Yes, bring your love. Antes de irnos, tenemos que decirte la oportunidad. La oportunidad para que puedas ganar. Escucha bastante bien, Radio Disney, porque en serio, si no escuchaste, no te llevaste este gran premio. Primero que nada, pizza. Little Caesars ya está aquí. Ah, Little Caesars. Nuestro querido Little Caesars se une a Radio Disney para invitarte a vivir la emoción del fútbol. Y es que te vas a poder llevar un acceso doble en zona preferente para asistir al partido de jueves 4 de junio en el Nemesio 10 en el infierno. ¡México contra Serbia! Así es, aventamos la casa por la borda, Radio Disney, para que despidas a la selección como se debe en el infierno. ¿Qué es lo que tienes que hacer para disfrutar de la experiencia increíble antes que arranque la temporada futbolera? Bueno, pon atención, ¿ok?
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0: 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No la hula hawaiian, deliciosa por cierto, la clásica de pepperoni, tus crazy breads, no. La pizza goleadora es la que tienes que comprar para que después
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0: nos envíes la foto de que ya compraste tu pizza junto con el ticket de compra al 722-454-1021. Córrele por tu pizza, por favor, goleadora, y mándanos la foto de tu pizza y tu ticket de compra para que así estés registrado. Y el día de mañana no solamente van a ser una oportunidad doble, ¿eh? ¡Van a ser tres! ¡Tan Mari, tu querido delantero! El Alex. Van a tener oportunidad. Así que Little Caesars y Radio Disney te llevan a vivir la pasión del fútbol. Muchas, pero muchísimas gracias. Nosotros ya nos despedimos, ya nos vamos. Os decimos adiós. No sin antes solamente recordarte que te vas a quedar con el turno brillante de nuestra querida Mar, que a nosotros nos puedes estar escuchando a través de la radio o internet en Radio Disney. Nos puedes seguir en arroba Radio Disney MX. Y que si lo prefieres, puedes seguir a tu amigable vecino, el Alex, o sea yo, en el Instagram, arroba AlexSalas21. Acabo de subir un video con mis nuevos lentes. ¿Quieres conocerme con los nuevos lentes? Lánzate por allá. Y no se te olvide, sueña, crea e inspira a los demás a irle a México. Talk to me. ¿Me das una pizza goleadora, porfa, para llevar?

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18: Son las 4.
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20: ¿Qué tal, Radio Disney? Me gustaría que pusieran New Religion de Bebe Rexha. Se los agradecería bastante.

¿Cómo andamos? Ya son las 4:04 en el reloj del 102.1. ¿Cómo están? Bienvenidas y bienvenidos al 102.1 Radio Disney Toluca. Andamos muy contentos en esta tarde-noche. Lo que nos espera en esta tarde-noche, porque nos vamos hasta las 9 p.m. ¿Ustedes dijeron qué? Es que hoy nos vamos hasta las 9 de la noche, nuestro horario habitual, y bueno, por eso les llamamos las tardes-noches brillantes. ¿Cómo están? Mi nombre es Marina. Feliz de poder acompañarles y recordarles que nos pueden buscar a través de las redes sociales, Instagram, TikTok, @soymarinabrillante. 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Si quieres consultar las bases también en el estado de WhatsApp, ahí las vas a encontrar. 722-454-1021. Hoy es martes de triple de canciones. ¿Y qué queremos? Tres canciones que definan tu personalidad. Si tú fueras tres canciones, ¿cómo sonarías? Tres canciones que definan cómo eres, cómo ves la vida, cómo sientes. Manda una nota de voz a tu conexión, participa. Esas tres canciones van a sonar completitas y sin interrupciones si es que tú resultas ganador o ganadora. Así que te esperamos en el WhatsApp 722-454-1021. Tres canciones que definan tu personalidad. Recibiendo tus mensajes. La producción al aire del señor Nigiri ya está listo, preparado para leerte y escucharte con esas tres canciones que definan tu personalidad. Así que te esperamos en tu conexión y ahora escuchamos esta canción de Harry Styles que tiene un sampleo. Luego les diré de qué sampleo se trata, pero la escuchamos. Es Dance No More aquí en Radio Disney Toluca. Disfrútala.

0: La música de Lorraine antes de irnos a una pausa y reiterar la invitación para que nos mandes una nota de voz y nos digas cuáles son esas tres canciones que definen tu personalidad. Tres canciones, puede ser inglés, español, puede ser K-pop, puede ser rock, música alternativa, puede ser lo que se te antoje, pero que describan de tu personalidad esas tres rolas. Mándale nota de voz si eres el ganador o ganadora. Van a sonar completitas sin interrupciones en tu radio porque hoy es martes de triple, no le cambies.
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15: ¡Qué rico, mi amor!

0: Anuel Turizo y Maluma, y creo que precisamente Apambichao sería una rola que podría definir mi personalidad 100%. Quedamos que Apambichao era como relajado, tranquilo, todo bien, todo chill, algo así se definía Apambichao. Las 4 casi con 20 minutos en el 102.1, martes de triple de canciones. Tres rolas que definen tu personalidad, terminación 7152. Mándanos su nombre, por favor, hermosa, por favor. Pero bueno, te escuchamos. ¿Cuáles son esas tres rolas elegidas?
1: Hola, Marina. Para el triple de canciones, me gustaría la de Happy, la de Otra Noche en LA y la de Fireball.
0: Ok, un muy buen triple de canciones. Querida, definitivamente eres la ganadora. Y los demás que nos están escuchando en este momento en casa, están en la oficina, en las aldeas Godínez, o en sus negocios, o desde la oficina rodante, repórtate con la calificación del triple de canciones a través de tu conexión. Participa con nosotros y disfruta el triple que define la personalidad de nuestra queridísima terminación 7152. Disfrútalo.

0: tenemos Fireball. ¡Qué buen triple! Terminación 71-52, este triple nos dice que eres una persona feliz, romántica y muy alegre. ¡Qué bonito! ¿Cuánto le ponemos al triple de canciones, Angie?
1: Hola, hola, Radio Disney. A este triple de canciones le doy un 8, solamente porque tiene una de las canciones favoritas de Ricky Martin, de mi mami. Buenas tardes y saludos.
0: ¡Saludos, Angie! ¡Juan!
2: Hola, aquí es su amigo Juan Bernal. Y ese triple estuvo 10 de 10. ¡Saludos!
0: ¿Verdad? Muchísimas gracias, saludos y muchos besos. Hola, Naomi, ¿cómo estás? ¿Cuánto le ponemos al triple?
3: Buenas tardes, mi nombre es Naomi. Te doy 10 de 10 al triple de canciones. Adiós, Radio Disney. Los quiero, los amo.
0: ¡Ay, te queremos, Naomi! Muchas gracias a todos por participar. Se vienen muchas sorpresas. Pero ahora súbele a tu radio porque llegó BTS.

0: Peace of your heart. Y le mandamos un saludo y un gran abrazo a nuestra querida Mayra, que fue la encargada del triple de canciones. Tres rolas que definen su personalidad, May. Un beso. Vamos a una pausa, de regreso tú vas al aire. Así que cuéntanos, ¿desde dónde nos estás escuchando?
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Akon con A Beautiful Day. Y recuerda contarnos desde dónde nos estás escuchando. Queremos mandarle saludos a todos los que están conectados aquí en Toluca, en Metepec, en Lerma, en San Mateo Atenco, en Xonacatlán. Mandarles muchos brillitos y toda la buena vibra para este todavía inicio de semana e inicio de mes. Contarles que en la temperatura tenemos 22 grados y nos espera la mínima de 11 para la madrugada, con precipitación en punto de las 10 de la noche, el 25% de probabilidad. Es todo lo que tenemos al momento, no hay más probabilidad de lluvia. Sin embargo, hay una alerta por fenómeno climático extremo, es decir, por lluvias fuertes, por rachas de viento, descargas eléctricas y posible caída de granizo para Ciudad de México, para el Estado de México, para estados como Guerrero, Jalisco, Michoacán, Morelos, Oaxaca, Puebla y demás estados de la República Mexicana. Así que, bueno, al momento no hay probabilidad de lluvia, pero a partir de estos días podríamos tener lluvias intensas en la ciudad. Para que lo tengan en cuenta y lo tomen, por supuesto, con muchísima precaución, también queremos saber dónde hay tráfico. Nuestros ojos en la ciudad son ustedes, conductores. Manda tu reporte vial y participa con nosotros. Más noticias, porque Profeco informó que ya mantiene un monitoreo permanente de las plataformas de venta de boletos para eventos masivos y deportivos, haciendo un llamado a la población para evitar la compra de boletos en plataformas de reventa. 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Y recuerda que te informamos lo bueno donde quiera que estés.

se llama Pinky Up, es con las chicas de Cat's Eye. 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Adicional, te adelantamos que nos sigas en las redes, arroba Radio Disney MX y arroba Soy Marina Brillante. Ahora, DNC. Oh, no.

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8: Son las 5.
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10: Radio Disney, ¿podrían ponerme Walk Away de David Guetta? Gracias.

bienvenida a las 5 de la tarde, 5:02, que no se les haga tarde si es que tienen compromisos laborales o con la familia, para todos los que nos están escuchando todavía en la oficina, en las aldeas Godines, para todos los que nos sintonizan también desde su escudería, desde la oficina rodante, recuerden mandar sus notas de voz a través de tu conexión. Mi nombre es Marina, de aquí hasta las 9 de la noche contigo en el 102.1. Y llegó una de nuestras dinámicas favoritas a este martes, y es el artista de la tarde. El artista de esta tarde es nada más y nada menos que una de nuestras colombianas favoritas, nacida en Barranquilla, Colombia. Ella dedicó su vida, sus primeros años de vida, a escribir primero un poema y luego pasó a escribirle una canción a su papá. La historia de Shakira tiene muchos sabores y sinsabores, muchos momentos que en los que nadie hubiera imaginado que se convertiría en la artista que es hoy día. Estuvo marcada por eventos desafortunados, por nada de éxito al principio de su carrera. De hecho, su primer álbum, Magia, vendió solamente 1,000 copias. ¿Y eso saben por qué? Porque ella y su familia se salían a vender el disco en Colombia, casa por casa, promocionándolo para que les pudieran comprar. Y solamente logró vender 1,000 copias, aquel primer álbum de Shakira. Vamos a platicar un poquito de su carrera musical, vamos a platicar un poquito acerca de lo que la llevó a convertirse en lo que hoy conocemos, que es un gran fenómeno, y a la par queremos que tú nos digas, ¿cuál es tu canción favorita de Shakira? Porque, por cierto, hay muchas canciones que marcaron su historia. Chance, tu favorita es una de ellas, acá te lo contaremos. ¿Cuál es tu canción favorita de Shakira? Y descubre cuál será la canción de esta tarde. Obviamente que vamos a escuchar aquí en Radio Disney en honor a la colombiana. Cuéntanos, ¿cuál es tu canción favorita de Shaki? Y sigue disfrutando la música del 102.1. Vamos a platicar de la gran carrera que ha construido Shakira a través de estos años. No le cambies.

Nuestra artista de la tarde es Shakira. Nació en Barranquilla en 1977. Firmó su primer contrato con Sony Music a los 14 años. Y dato curioso, cuando ella quiso acercarse al coro de la escuela para pertenecer, el maestro le dijo que no, porque su vibrato no era agradable para el coro. ¿Cómo ven? Hoy día, bueno, estamos hablando de una estrella mundial y vamos a ir desmenuzando su historia poco a poco. Cuéntanos en tu conexión cuál es tu canción favorita de Shakira y por qué. Manda tu nota de voz al WhatsApp 722-454-1021. Participa con nosotros. En breve estamos de regreso con más música y más información. Así que no le cambies de Radio Disney Toluca.

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0: El buen Bruno Mars en el 102.1 y prepárate porque el 13 de junio se viene una experiencia diferente con Radio Disney y Grupo Colegio Mexiquense. 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Dicho eso, seguimos platicando sobre nuestra artista de la tarde. ¿Cuál es tu canción favorita de Shakira, Tiago? ¿Cómo estás? Bienvenido.
1: Hola, Radio Disney. Me llamo Tiago y mi canción favorita es Waka Waka de Shakira.
0: La inolvidable Shakira en el Mundial de Sudáfrica 2010, cuando interpretó Waka Waka, que ahí además forma parte de una y parte de la historia de su vida personal también muy importante. Ojo, no fue el primer mundial donde apareció Shakira. En breve les vamos a contar cuál fue el primer evento deportivo de esta magnitud en el que apareció la colombiana. Ok, hablemos de sus primeros álbumes. Magia en 1991 y Peligro en 1993. Álbumes que, como ya les había dicho, no representaron un éxito pues significativo para la colombiana, pero en 1995 y de la mano de un nuevo productor musical lanzó el álbum titulado Pies Descalzos. Seguramente le suena por muchas canciones como Estoy Aquí, pero en su cuarto álbum de estudio se destapó el éxito rotundo de Shakira. ¿Quieres saber la historia de este álbum? Quédate con nosotros y manda una nota de voz a tu conexión contándonos cuál es tu canción favorita de Shakira. 722-454-1021 y es momento de escuchar este tema de 21 Pilots aquí en el 102.1. Disfrútalo.

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0: Love Me More con Sam Smith. Vamos a seguir desmenuzando la historia musical y de vida de Shakira. Queremos que tú nos digas cuál es tu canción favorita de la colombiana en tu conexión. 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
0: 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Si se pierden en algún punto de la tema de la dinámica, pueden checarlo, voy a dejarles las bases y los pasos a seguir en mi Instagram, @soymarinabrillante, para que chequen por ahí qué tienen que hacer para llevarse este acceso doble para el partido México-Serbia aquí en el Estadio Nemesio 10. Así que te espero en mis redes, @soymarinabrillante, en Instagram, también en TikTok. Te voy a dejar por ahí las bases para que estés atento y puedas participar mañana por este acceso doble. All You Ever Wanted de Oliver Tree.

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0: Para las 6 de la tarde, todos los que salen de la oficina en punto de esa hora, ya casi se llega el momento de apagar la compu, hacer nuestro chequeo de salida y fuga. Querida Ámbar, ¿cómo estás? Buena tarde. ¿Cuál es tu canción favorita de Shakira?
1: Hola, Radio Disney. Mi nombre es Ámbar y mi canción favorita de Shakira es la de Pies Descalzos. Gracias, buena tarde.
2: Hola, Radio Disney. Buena tarde. Soy Mari y mi canción favorita de Shakira, de las viejitas, es Día de Enero. Y de las nuevas, ya donde mueve la caderita, Hips Don't Lie. Saludos, buena tarde a todos.
0: Muy buenas rolas, Mari. Ámbar, muchas gracias. Bonita tarde. El verdadero salto a la fama de Shakira, ahí nos quedamos. Para 1995, Pies Descalzos. Pero en 1998, bueno, antes de esa fecha, llegó al aeropuerto en Barranquilla y le robaron la maleta. Aquella maleta que tenía todas las letras de las canciones que estaba por grabar. Shakira, como pudo, se puso a escribir y con la filosofía de que los ladrones no solo roban cosas materiales, sino le robaron experiencias, le robaron sentimientos, le robaron muchas cosas. Entonces lanza el álbum ¿Dónde están los ladrones? Se convertiría en un éxito rotundo, vendió más de 10 millones de copias y también en ese álbum incluía canciones como Ojos Así y Ciega Sordo Muda. Así es. Mucho éxito le valió a Shakira este disco. Luego vino Servicio de Lavandería, que por este álbum, que por consejo de Gloria Estefan, Gloria Estefan fue la que le dijo, este disco tienes que grabarlo en inglés. Y Shakira se rehusaba al principio. Lo grabó y bueno, lo demás es historia. Vamos, nos faltan unas partes importantes de la historia de Shakira, pero tú sigue contándonos cuál es tu canción favorita de la colombiana a través de tu conexión y en breve vamos a descubrir cuál es la canción de esta tarde en el 102.1. Mientras, Blackpink.

0: Hola Marina, buenas tardes. Por la temporada mundialista y demás, la canción favorita de mi nena y mía de Shakira es Waka Waka. Saluditos.
1: Hola Marina, mi canción favorita de Shakira es Día de Enero. Cuando me siento así medio bajoneada la escucho y siempre me levanta. Creo que es una de sus mejores canciones.
2: Sin duda, un curita al corazón. Gracias Itzel. Claris, una gran canción, el Waka Waka. Lu, ¿qué opinas? ¿Cuál es tu rola favorita de Shaki?
3: Hola Red Disney, mi canción favorita de Shakira es la de No. Me encanta ese temazo. Gracias.
2: Un temazo, querida Lu. Muchísimas gracias, Mon.
4: Hola, Radio Disney. Mi canción favorita de Shakira es Antología. Y de las más nuevas, me gusta mucho Me Enamoré. Aunque sea de sí. Todo Piqué, no importa. Me encanta esa canción. Buenas tardes a todos. Saludos.
2: Ay, no, que se sentirá ser Piqué y que te dediquen esa rola. Oigan, muchas gracias, Mon. Mitzi, ¿cuál es tu canción favorita de la barranquillera?
5: Hola, hola, Marina. Mis canciones favoritas son Día de Enero y Última.
2: Día de Enero está entre las más votadas, por cierto, y el Waka Waka sin duda. Y ya que hablamos de Waka Waka y las canciones y los eventos deportivos en los que Shakira se ha presentado, el primer evento de justa deportiva

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9: ¿Qué tal, Radio Disney? ¿Me pueden poner la canción de Elizabeth Taylor, de Taylor Swift? Gracias.